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0: Muy buenas noches, ¿cómo está mi gente linda? Nosotros muy bien y deseando que ustedes hayan tenido un día excelente. Así que nada, a partir de este momento y hasta las 0 hora nos vamos a estar acompañando con todos estos románticos de ayer, de hoy y de siempre, a los que estamos acostumbrados a compartir junto a ustedes y disfrutar cada noche. Nuestro programa Susurros al Corazón sale a través del aire de la 94.7 Radio Popular Tandil, la mejor del dial, por supuesto que sí, Pero antes que nada voy a saludar a mi compañero aquí. Buenas noches, ¿cómo anda Nicanor, alias el Bizcochito?
1: Muy buena noche, Eva, ¿cómo andamos?
0: Todo bien, ¿y usted?
1: Todo bien, todo bien.
0: Bueno, me alegro mucho, gracias por estar, Bueno, vamos con los numeritos de teléfono, que ya están súper habilitadísimos. Nuestra línea fija 438-7177 para mensajitos de audio y WhatsApp al 2494-6584-45. O si no, también nos podés escuchar por la web www.radiopopulartandil.com. Y bueno, los invitamos, a ir de a poquito sumándose y compartiendo con nosotros esta noche romántica.
1: Arrancamos entonces con el primer temita de la noche.
0: Por supuesto que sí, así los

0: Y ahí estábamos compartiendo el primer temita bien romántico para todos ustedes, mi gente linda. ¿Tenemos más mensajitos?
1: Tenemos los primeros mensajitos de la noche. Dice, hola loco, ¿qué van a hacer en la radio si no trabajan? No, pobrecito, sí trabajan. Pasen en un tema a los locos del medio, dice nuestra amiga Norma.
0: Bienvenida, mi Normis, la rubia más hermosa del Moreno. Bienvenida, ¿eh? No, esto no es un trabajo, esto es un... ¿Qué es? Un compartir de sentimientos con todos ustedes, junto a los temitas que vamos disfrutando cada noche y que ustedes van solicitando, ¿eh? Así que bueno, ahora vamos a buscar un lindo tema para todos los locos y locas del medio. Gracias, Normita, por estar.
1: Bueno, a ver lo que lo dice acá nuestro amigo el Dani.
0: Bienvenido.
2: Buenas noches, Vita. Buenas noches, Norbi. Un gusto. Los saluda el Dani.
0: Bienvenido, Dani. Espero que estés muy bien, ¿eh? Nosotros acá bien, disfrutando de esta noche, como siempre, junto a ustedes.
1: Bien, ¿eh? A ver lo que lo dice acá nuestro amigo, ¿eh? El Tachu.
0: Uy, apareció el Tachu.
1: Apareció el Tachu. A ver.
3: Hola, buenas noches.
0: ¿Cómo le va?
3: Buenas noches, Eva. Buenas noches, Norbert. Bueno, quiero escuchar el Muelle de San Blas. El Muelle de San Blas, así.
0: Dale, por supuesto que sí.
3: Gracias, que tengan buenas noches.
0: Lo mismo para usted, caballero. Y gracias por estar compartiendo con nosotros, ¿eh? El programa.
1: Claro que sí, en el
0: Muelle de San Blas. Le mandamos un abrazo enorme ahí a Tachu y ahora lo vamos a estar complaciendo, ¿eh? Excelente tema pidió, ¿eh?
1: Bueno, vamos con otro mensajito, ¿eh? De a poquito me van llegando, mira
0: sí,
1: vos, ¿eh?
0: Ya se van sumando.
1: Hola amigo, ¿cómo andan? Por acá, bien, gracias a Dios. Me gustaría escuchar por Tormenta. ¿Qué se parece a mí? Y de José Luis Perales, ¿qué pasará mañana? Muchas gracias. Más tarde pido algún otro temita, dice Estela Maris.
0: Bienvenida, Estela Maris. Por supuesto que sí, ya te vamos a estar complaciendo en unos minutitos nada más, ¿eh? Acá mientras Norbert va buscando los temitas de los mágicos, nosotros seguimos compartiendo el tema que está en el aire. Gracias, Estela, por estar siempre ella prendidita. Agradecer a todos, en realidad, porque se van sumando de a poquito y aunque aún no hayan escrito, sabemos muy bien que están desde el otro lado ahí compartiendo con nosotros.
1: Claro que sí, ahí estoy buscando los temitas, ¿eh?
0: Sean todos muy bienvenidos. Mientras él busca temas, nosotros seguimos disfrutando de esta noche. Somos susurros al corazón, ¿eh? Hasta las 0 hora estamos aquí en el aire de la 94.7.
1: Bueno, Evita, vamos con otro mensajito. Gracias a ustedes, Estela Maris.
0: Bueno, ¿qué más? ¿Qué más?
1: A ver, Jesús.
0: Uy, llegó el caballero. Hola, Jesús.
4: Buenas noches, amigos míos. ¿Qué haces, Norbertico? ¿Cómo andás, Evita? ¿Todo bien?
0: Todo bien, Jesús.
4: Sí, bueno, pásenme en algún tema lindo. Bueno, ¿vos sabías, Norberto, que si sacás la lengua no podés respirar? ¿Lo sabías? Probabas, a ver. Me extrañaste, Norberto. Hace muchos días que ya no te mandaba nada.
0: Es que hoy casualmente estábamos acordándonos de vos, Jesús. Qué raro, Jesús, que no esté comunicando.
1: Sí, digo yo, qué raro que no aparece.
0: Lo estábamos extrañando, pero ¿sabés para qué, Jesús? Para que vos y yo descansemos un ratito, bizcochito.
1: Estaba diciendo yo, qué raro que no aparece Pesadilla.
0: ¡No! ¡Qué malo!
1: Vamos con otro audio de nuestro amigo Alfredo, ¿verdad?
5: Hola, Evita, hola, Norbert.
0: Hola, Alfredo.
5: Si pueden, me pasan La Dama de Rojo en español y... Charlie por Santa Bárbara. Gracias, chicos, y que tengan un excelente programa. Un abrazo.
0: Dale, Alfredo, muchas gracias a vos.
1: La Dama de Rojo. Sí. Que otra vez será. Y vamos de vuelta con el audio, ¿eh? Alcancé a escuchar a la Dama de Rojo.
5: Yeah, hola, Evita. Hola, Norbert. Si pueden, me pasan la Dama de Rojo en español y Charlie por Santa Bárbara. Gracias, chicos, y que tengan un excelente programa. Un abrazo.
1: Alfredo, mira, ya el temita de la Dama de Rojo te lo anotamos. ¿Me podés mandar nuevamente el audio del otro temita que estaba solicitando? Porque no te entendimos bien, amigo, así te lo estamos buscando.
0: Y saludito a Clau también, ¿eh? A su señora.
1: Eva, sí, sería macho, ya me caliento, como vos, jaja. Pero como sos mujer, te respeto, mi loca amiga, dice.
0: ¿Quién?
1: Norma.
0: ¿Qué pasó, Normín?
1: A ver ahora, a ver el audio de Alfredo.
0: A ver, Alfredito.
5: Charlie por Santa Bárbara, chico. Santa Bárbara son los que cantan.
1: Charlie.
0: Dale, ahora sí te entendimos clarito. Gracias, Alfredo, gracias por estar y, bueno, por aclararnos el temita. Bueno, seguimos en esta noche. ¿Qué le pasó a Normita?
1: Charlie Santa Bárbara.
0: ¿Qué le pasó a Normita?
1: Bueno, a ver, vamos con otro mensajito, ¿eh? Vamos con otro mensajito.
0: A ver, ¿qué más hay por ahí?
1: Jesús. Ya empezó a camorrear.
4: Hay dos cosas que no se pueden hacer sacando la lengua afuera. Ni hablar, ni respirar. Probá, Norberto. De hablar con la lengua sacada afuera o de respirar. Probá, fíjate, a ver si podés. Y bizcochito, ¿de qué año, bizcochito? De cuando estaba...
1: Alfredo, mira, ya el temita de la...
4: Porque vos no llegás ni a bizcochito oreado, vos ya sos un bizcochito, pero con honguitos verdes, ¿viste? Cuando ya son viejitos.
1: Ya te voy a encontrar.
0: Encima Jesús está vestido de verde. Yo le diría...
1: Ya me lo voy a encontrar un día.
0: Sí, Jesús,
1: esto,
0: mirá lo que le digo a Nicanor. Si así sos estando verde, ¿cómo serás cuando madures?
1: Acanito dice, buenas noches, me pasan un tema de José Vélez.
0: Por supuesto que sí, Nito. ¿Alguno en especial o querés que te elijamos nosotros?
1: Ahí ya estamos buscando, ya lo tenemos, también, listo. Ven con él, se llama el tema.
0: Mire usted.
1: Bueno, a ver qué dice por acá nuestro amigo Claudio. Buenas noches, Eva y Norbert, me pasan por Alberto Arbizu, Trigo Verde.
0: ¿Cuánto hace que no pedían ese tema? Me encanta, dale Claudio, bienvenido, espero que andes bien. Qué temazo pidió, me encanta.
1: Trigo Verde, mira vos.
0: Trigo Verde, ¿dónde está la que me llamaba?
4: No te lo comas, Evita, porque te va a intoxicar. Si está verde, te vas a intoxicar.
0: Sí, capaz que me agarro un dolor de pancita, ¿no?
1: Mirá vos, basura.
0: Y bueno, por eso lo extrañaba más yo a Jesús, ¿eh? Porque no tenía con quién pelearlo a usted a dúo.
1: Veo.
0: Ahora ya tengo refuerzo. ¡Guau, ahí Jesús! ¿Hay más mensajes?
1: No hay más mensajitos, así que vamos entonces con los primeros temitas solicitados de la noche, ¿qué le parece?
0: Bueno, vamos entonces a disfrutar de todos los temas solicitados por ustedes, gente linda.

0: seguimos en esta noche con todos los temitas solicitados por nuestros amigos oyentes. ¿Vamos con más mensajitos?
1: Vamos con más mensajitos en la noche, claro que sí. Ahí tenemos varios mensajitos. Dice, buena noche, Viti Norbert, me pasan por Pimpinela. Acá estoy yo, Edi Luciano Pereira, La Distancia, gracias, que tengo una linda noche de martes.
0: Lilianita Luz. Liliana, un saludito ahí para Lili. Gracias por comunicarte y por supuesto que sí, que te vamos a estar complaciendo, ¿eh? ¿Qué más tenemos?
1: Vamos con el mensajito de Janina. Dice, hola, muy buena noche, me pasan un tema de Ailbar. Vaso vacío o no me arrepiento.
0: Buenas noches, Jani. Por supuesto que sí. Ahora te vamos a buscar el temita. Gracias por estar como cada noche.
1: A ver, Lucho.
2: Buenas noches, ¿cómo dice Susurro del Corazón? ¿Cómo va? ¿Qué hace, tía?
0: Hola, hijo.
2: ¿Qué hace, pichón de peludo? ¿Tranquilo, todo manso?
0: Todo tranquilo.
2: ¿Me podrían pasar dos temitas?
0: ¿Vale?
2: Uno de Juan Gabriel, Abrázame Fuerte, y otro de Río Roma.
0: Bueno, dale.
2: Así que nada, acá estoy manso, estoy cenando y me estoy tomando un vaso de vino, manso, tranquilo. No renegado estoy, pero nada, tranqui.
0: Y no, hay que tomarse todo bien tranquilo porque, bueno, no sirve de nada renegarse. Así que disfrutes tu cena y gracias por estar como siempre, Luchito.
1: Claro que sí, ahí estamos buscando el temita de Luchito, ¿eh? Así que ya lo vamos. Ahí estamos. ¿Qué cosa esto lo de las publicidades, eh?
0: Y bueno, ¿qué quiere? ¿Para eso es una radio?
1: No, las publicidades que saltan en YouTube, como media hora, ¿eh?
0: Aclare porque oscurece, ¿eh?
1: Vamos con otro mensajito, ¿qué le parece, Iván?
0: Por supuesto.
1: A ver, ¿qué dice por aquí? A ver. Nuestro compañero Josito Meilán dice, buena noche, me pasan Silueta de Cristal de los Bríos.
0: Hola, buenas noches, José, dale, por supuesto que sí. ¿Cómo no vamos a complacer al compañero, eh? Así que nada, gracias por estar ahí como siempre, como cada noche, prendidito, a la radio y a Susurros al Corazón.
1: Bueno, ahora vamos con otro mensajito de Estela Maris.
0: A ver qué nos dice nuestra fan.
1: Chicos, me pasan por David Vival, Esa Ausencia y Herederos. Gracias por estar siempre. Hacen un hermoso programa, Viti Norbert.
0: Gracias a ustedes, porque sin ustedes nosotros no podríamos hacer esto. Así que gracias a ustedes por acompañarnos y aguantarnos durante dos horitas cada noche. ¿Qué más tiene?
1: Norberto, ¿te considero un bizcochito dulce o salado? Dulce, ¿eh? Y no te enojes conmigo, un verdadero amigo siempre te va a decir la posta, bizcochito, jaja. Mira qué maldad que tiene. No te olvides que yo te hice viral con el bizcochito. Norberto es para tu paladar, jaja, dice. Qué amorrero que es.
0: Está re bueno lo que dice bizcochito Norberto.
1: Ahí este otro también que le voy a mandar la llorona, va a ver.
0: Pero no le tiene miedo a la llorada.
1: A ver, Lucho.
2: Nah, pero lo mío me dura poquito, un rato nomás. Simplemente hay cosas que, viste, a veces no van, viste. Te juzgan por lo que ellos piensan o por los comentarios que hay, pero por un lado estoy tranquilo porque sé lo que soy. Páseme en el temita, por Dios.
0: Bueno.
2: De Juan Gabriel y de Río Roma, por eso te amo. Por eso te amo, se llama el del Río Roma. Norbe, pichón de peludo. Vamos, tía, tenelo cagando al pichón de peludo, tía.
1: Por eso te amo de Río Roma.
0: Sí, sí.
1: Bueno, lo vamos a estar buscando. Le había buscado otro. Ay, Dios, este muchacho.
0: Bueno, pero usted tiene que prestar atención porque él tiene sus temas.
1: Mira, no, la pegué. Mira.
0: ¿Era ese justo?
1: Parece que soy vidente, mira. Justito el temita que
0: sos vidente ahora, claro. No sos culandrero también.
1: Bueno, ahí estábamos entonces con todos los mensajitos, así que vamos a salir con varios temas.
0: ¿Tirás las cartitas también?
1: Sí.
0: ¿Qué más? Bastante.
1: Hago magia, hago desaparecer cosas, ¿eh? Ah, así que en cualquier momento le hago desaparecer usted también, ¿eh?
0: Te va a costar, ¿eh? Hacer desaparecer todo esto. Guarda, ¿eh? Porque nos vamos a enfrentar feo.
1: Bien, ¿eh? Bueno, Evita, vamos con más temitas entonces en la noche, ¿qué le parece?
0: Mire que yo soy como la luz mala, aparezco y desaparezco. Usted me va a hacer desaparecer y yo voy a volver a resurgir y a brillar con más luz.
1: Mira vos, ¿eh?
0: A perder como en la guerra. Vamos con más románticos.
1: Vamos con más románticos, claro.
0: No peleé, porque yo lo peleo. Vamos. Usted dice truco y yo retruco.

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0: Y seguimos complaciendo temitas y compartiendo junto a nuestros oyentes. ¿Vamos con más mensajitos?
1: Vamos con el más mensajito, a ver.
2: Hola Eva, buenas noches. Norbert, ¿cómo andan? ¿Todo bien? Me pasé un temita a la feria y los pimpineras. Por favor.
0: Buenas noches, Julián. Por supuesto que sí. Ahora te vamos a buscar un lindo tema de los Pimpinelas para vos. Gracias por estar.
1: Un tema de los Pimpinelas, pide el amigo. Bueno, ahí ya se lo estoy buscando y ya ahí lo tenemos.
0: Bueno.
1: Bueno, vamos con otro mensajito.
0: Vamos.
1: A ver lo que lo dice acá. Buenas noches, Vita y Norbert. Le pido un temita a Diana Gabriel. Bendición y saludito, dice nuestra amiga Cristina.
0: Hola Cris, ¿cómo estás? Gracias por estar, por supuesto que te vamos a complacer, ¿Cómo andan los tremenditos? Espero que bien.
1: Bueno, acá nuestro amigo Jorge ha mandado un mensajito al amigo, pero me ha puesto 1, 2, 3, 4.
0: Bueno, ¿quién sabe qué nos habrá querido poner, Jorge?
1: Sí. Acá nuestro amigo Jesús dice, no. La llorona no me asusta. Dale, Evita. La derecha izquierda a ese pichón de peludo. ¿Alguna vez viste un pichón de peludo, Norberto? Vos sobrenombre. Vos tenés más sobrenombre, dice, que un novio tramposo.
0: Es que él es tramposo. Por eso tiene tanto sobrenombre. Un zurdazo, un tate quieto y chao.
1: Ah, mira vos, qué camorrera que usted.
0: Y bueno, si usted se porta mal, sabe que cobra. La liga, conmigo, la liga.
1: Mira usted.
0: Usted sabe que así, ¿eh? Así que le conviene ir derechito.
1: Bueno, vamos con más mensajito, ¿qué le parece,
0: ¿no?
1: A ver, que estaba buscando una cosa aquí, a ver.
0: ¿Qué pasó? ¿Qué estaba haciendo ahí? No haga travesuras, ¿eh?
1: Bueno, acá nuestra amiga Yani dice, me pasan un tema de Alex Ubago. Bueno, un temita de Alex.
0: Por supuesto que sí, qué tema, qué lindo.
1: Ubago. Bueno, vamos con audio a ver lo que lo dice acá nuestra amiga Ivana.
3: Mucho susurro, corazón, qué tal Evita, qué tal Norbert, que tengan un excelente programa, chicos, muchas bendiciones para todos. Saludos para toda la gran audiencia y para todos los chicos de la radio, de todos los programas. Chicos, ¿cómo andan? ¿Todo bien?
0: Todo bien,
3: bueno,
0: Ivana.
3: Ahí, acá estoy, bueno, gracias a Dios pude hacer arreglar un poco la radio porque no me andaba bien, chicos, y bueno, y por ahí estoy y no estoy en casa, ¿viste? Por eso, si no estoy porque estoy en la casa de mi mamá y allá en mi casa de mi mamá no hay radio, así que no puedo escuchar. Por ejemplo, anoche me fui para allá y allá no hay radio, chicos, así que por eso. Y por ahí me voy para allá y bueno, pero bueno, me pude comunicar, gracias a Dios, porque hoy ya no fui para allá. Así que bueno, chicos, todo lo mejor, les deseo todo lo mejor para este programa lindo de todas las noches. Los quiero mucho los dos y bendiciones para toda la gente hermosa de toda la familia de ustedes, chicos, Saludos a Sebi, anda por ahí, saludos para Pancho y Agustina, y saludos para toda la gente hermosa que me conoce, y para mis amigas y amigos Moreno Bailable, y saludos para mi amiga Chiqui, y para todo en general, y para amigo Walter también. Bueno, chicos, si pueden pasarme un temita, si pueden y llegan, un temita de Barea Lynch, como una loba, sí. Y wow, un temita de Perales.
0: Bueno.
3: Se lo digo para todos ustedes también, chicos, Bueno.
0: Dale, Ivana.
3: Los quiero mucho y saludos de parte mía y Malena,
0: Dale, Ivana, muchas gracias por estar. Y sí, sabía algo, me había enterado que no tenías, que no te andaba la radio. Así que bueno, pero bienvenida, Bienvenida nuevamente. Espero que tu mami esté muy bien y besitos también ahí para la pichona. Bueno, Norbe, seguimos en esta noche.
1: Un tema de José Luis Peral, los pide Iván.
0: Lindo tema pidió de Valeria, como una luz. Está muy bueno ese tema, me gusta. Tiene muy buen gusto, Ivana,
1: Bueno, ahí seguimos, se lo estamos buscando. Vamos
0: siendo
1: con
0: las 23, 21 minutitos, seguimos, ¿Tiene más mensaje?
1: Con otro mensajito, sí, tengo varios mensajitos que van llegando día a poquito,
0: bueno.
1: A ver lo que lo dice acá nuestra amiga, entonces, a ver, nuestra amiga la Chiqui.
0: Hola, chiquis.
1: Dice, hola Eva y Norberto, buena noche, ¿cómo están? Entendí el tema de Leonardo Fabio, la cita.
0: Sí, por supuesto que sí, chiqui, bienvenida. Que andes muy bien, ¿eh? Gracias por estar acompañándonos en esta noche.
1: La cita de Leonardo Fabio,
0: wow,
1: bien.
0: Qué lindo tema.
1: Vamos abriendo otra carpetita. A ver lo que lo dice acá nuestro amigo. A ver. Nito. Un temita de Julio Iglesias.
0: Bueno, por supuesto que sí. Hoy a la tarde escuchaba a Peti que pasaba unos temas mortales, ¿eh? Mortales los temas.
1: Pero mira vos que no me va a querer abrir, che.
0: Pero qué cosa de loco. Usted que se porta mal. Y hace enojar a la combo.
1: Vamos con otro audio. ¿Qué le parece, Vida?
0: Dale.
2: O sea, el único pichón de pipi, el único pichón sos vos, no, ahí el único pichón sos vos.
1: Oh, ¿quién se queja?
0: Está medio gastado el pichón este ya.
1: Chau, nos escuchamos el jueves, Norberto, te vuelvo a molestar, jaja. Bizcocho, jaja, dice Jesús. Mirá el camorrero.
0: Buen descanso, Jesús.
1: Ivana.
3: Pega una trompada y anda, pero si, así tengo que estar. Ah, la trompada limpia le tengo que pegar a la radio. No, si sería un cable o no sé qué. Ahora anda, pero por ahí se para, ¿viste? Y no sé qué tiene. Puede ser un cable que tenga salido adentro, pero por ahí le pego un puñetazo y anda. Y cuando no, y si no se para, y así está. La tengo que matar a palo para que ande.
0: Pero, ¿qué
3: es un desastre esto?
1: Dale un control a la pared, Ivana.
0: No, porque se va a quedar sin radio. No tenés nadie que la revise y te pueda soldar el cablecito. Qué lástima. Bueno, Norbert, ¿hay más mensajes?
1: Tenemos.
4: Bueno. Buenas. ¿Cómo andan mis podres? ¿Qué cuentan? ¿Qué frío, che? Está para dormir con un gordito que te acurruque. ¿Me podrán pasar el temita de Melendi? Bueno. Destino casualidad. Gracias.
0: Dale, niña. Pórtese bien, ¿eh?
1: Destino casualidad.
0: Sí, es muy lindo el tema. Es 2x3 lo pide la niña, así que vamos a estar complaciendo a la niña ahí con el temita solicitado. Besitos a Benja, a Ludmi.
1: Distribuyo mi saludo para Ivana, dice la chiqui.
0: Muy bien. ¿Algo más?
1: Oh, Dios, qué pesado.
0: ¿Qué?
2: Ah, tiene un problema en la radio, tiene un problema, ¿no? No se escucha, que no anda. Es un cable. Merece un cable salido, Eva, ¿eh? Eso sí. Yo me dedico a esas cosas.
0: Claro, porque
2: sí.
0: Tenés que ir a Gardey.
1: A ser macana te dedica.
0: Tenés que ir a Gardey y entonces arreglarle el grabador a la
1: radio. Sí, como a la luz que me cambiaste, hermano. No, Dios me libre.
0: No, no seas malo.
1: A ver, Ivana. Digo Noelia.
4: ¿Qué hace, Ivanita? Recién te escucho. Y es como papi, viste, a los palos anda. Le pega un tortazo y anda. Mamá por ahí le pega un estate quieto ahí y se calma. Pero bueno, es así, Ivanita.
0: Claro. Acá bizcochito funciona los sopapos. No sé, el pelo dio su hija.
1: Ah, como Norberto anda las trompadas. Vos también tenés un cable suelto. Chau, dice Jesús. Basura. Bueno, ahí estábamos entonces con todos los mensajitos en esta noche, Evita. Así que vamos a salir casi con los últimos temitas.
0: Tú eres un hombre golpeado.
1: ¿Qué le parece?
0: Vamos.
1: Vamos.

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1: Y bueno, Evita, de a poquito, estamos llegando al final del programa. Hemos complacido otra noche más con todos los temitas solicitados.
2: Es malo, Es malo, no me deje escuchar lo que estaba escuchando. ¿No es que es muy importante para mí eso?
1: Ah, mire usted,
2: Claro. En la casa habla de casamiento. Vaya a saber con quién, ¿no? O los dedos contra la puerta, pero bien.
1: Sí, sí. Bueno, acá lo estamos yendo con los últimos mensajitos. Evi, ¿sabe algo de Rosita? No, la verdad, Ivana, que no sabemos nada,
2: Rosita sé que está bien, está en un hogar. Por lo último que yo me enteré, que estaba bien y que está en un hogar.
1: Bien. Acá dice Ivana, muy lindo programa, chico, hermosa música, ¿cómo lo trató el agua? Beso mío y vale. Bien, Ivana, bien.
2: Por ahora, bien.

0: por ahora. A ver, pesadilla.
1: Dame luz.
2: No, en serio, Norbert, puede ser un cable o, si no, un radio, un cable y está flojo o directamente el cable.
0: Bien, bien.
2: No sabe nada, Norberto, ya. Norberto no sabe nada.
0: Ah, mira vos, mira vos. Vos me vas a enseñar a acomodar cosas a mí. Ay, Dios me libre este chico.
1: No digo que falta que se peleen los
0: ¿Cómo dos? Me hace renegar?
1: Dios. Bueno, no sé si tiene más mensajeros.
0: Sí, tenemos.
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0: ¿Se dio cuenta? Ya lo están echando. A ver lo que lo dice acá Ivana.
4: Parece que va a llover, ¿eh?
1: No, Ivana, no.
4: Esta noche, otra vez.
0: No, Ivana, vos, no sé, no entiendo cómo te gusta tanta lluvia. Mirá, hablando de lluvia, vamos a tener tormenta eléctrica el viernes.
1: No.
0: El sábado que tenemos que laburar. No, no Ivana, basta ya.
1: No. Ninguna lluvia, ninguna tormenta, por favor. Le vamos a pedir al Barba que no. Nosotros vamos a venir a hacer la radio. Después sábado tenemos que hacer la radio y trabajar y disfrutar, y el domingo también disfrutar, y dele que va nomás.
4: Bueno. Tuvo Santa Marta, nada, que llueve así, pero después que... No, que llueve antes, después que llueve después. Chicos, ¿cómo estuvo Santa Marta? ¿Lindo?
0: Estuvo hermoso, lindo, estuve lindo. Con Hernán, yo estuve paseando por el dique, por la movediza.
1: Ay, qué mentiroso. ¿Qué miente?
0: Tempranito,
1: Dios. Dios.
0: Bueno. A ver lo que lo está poniendo Iván, así ya los vamos, ¿eh?
1: Igual. Que lo cumpla feliz.
0: Que lo cumpla feliz. No llega mal mensaje, ¿eh? Digo, ¿qué estás diciendo?
1: Amiga, un testamento, mía, Ivana. ¿Qué me estás diciendo? ¿El testamento? ¿Qué voy a hacer? ¿Qué voy a heredar? Ivánita, me estoy durmiendo.
4: Sí, lo vi que estaba Hernán con los chicos de los músicos, estaba ahí por la piedra movediza, ese que se quedó encantado con Tandil, dice que nunca vino, dice que vino siempre de noche y que nunca conoció Tandil, dice que es hermoso. Se quedó encantado con Tandil. Ay, qué chico gauchito, Dios mío, cómo canta ese muchacho. Y la chica también, hermosa mujer, la verdad, y los músicos no sabés. Ahí andaban todos paseando. Entendí los chicos de Santa Marta, yo los vi. Antes de actuar ahí Moreno, los vi yo, a los chicos.
0: Claro, claro, estuve yo junto con ellos tomándonos ahí una fresquita ahí en Amove.
1: Ay, qué mentiroso que
0: es. Bueno, ahí estábamos, Evita, ¿eh?
1: Bueno, gente linda. Hemos llegado por hoy al final de este nuestro programa de románticos, al que hemos llamado Susurros al Corazón, y sale a través del aire de la 94.7 Radio Popular Tandil, la mejor del dial, por supuesto. ¿Qué? ¿Hay más mensajitos de Ivana? ¿Qué le pasa? Que revolea la cabeza.
0: Dice, vos también, Norbert, no te vi. Un grupo hermoso, mucha gente, sí, Ivana, yo estuve con ellos.
1: Dios. Deje de mentirle a la chica a usted, sinvergüenza, cara dura.
0: Bueno, Evita.
1: ¿Nos vamos?
0: Lo vamos yendo de a poquito. Lo vamos a dejar con toda la mejor programación de la radio.
1: Y la musicalización, por supuesto.
0: Claro.
1: Sí.
0: Y los estaremos reencontrando.
1: No. Digo yo. ¿Nos reencontramos? ¿Nos volvemos a ver? ¿O no? ¿Qué está haciendo ahí? ¿Qué hay más mensajes?
0: Ah, sí, me alegra mucho, dice Ivana. Bueno, gracias, Ivana.
1: Bueno, gente linda. Que tengan un bendecido descanso, un maravilloso despertar y un excelente día miércoles. Nos reencontramos mañana a partir de las 22 hasta las 0.
0: Claro que sí. Lo veo mañana, Evita.
1: Nos vemos mañana.
0: Chau.
1: Adiós.
0: Chau.
1: Chau.
0: Chau.
1: Chau, bizcochito. Dulce salado.
0: Dulces.
1: A mí me gusta salado. ¿Con dulce de leche o con mermelada?
0: Ninguna de las cosas.
1: Yo quiero con mayonesa.
0: Ah, bueno.
1: Me voy a comer un bizcochito. Qué bizcochito me voy a comer.
0: Dios me libre. Bueno, gente linda.
1: Hasta mañana, gente linda.
0: Lo vemos mañana. Saludita ahí para el Dani que lo dice hasta mañana. Hasta mañana.
1: Hasta mañana, Dani. Buen descanso.
0: Chau, chau.
1: Chau, bizcochito.
0: Chau, bruja cachavacha.

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Mm-hmm.

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1: Se armaba un amplio revuelo allá en la Prida, señores, por los platos voladores que aparecen en el cielo. La gente anda con recelo de noche a las escondidas porque alguien dijo en la Prida que esos que andan en el cielo te manotean de los pelos y te llevan para arriba. De adentro y pea a la gente con los ojos bien abiertos. Y cuando uno habla lo cierto son 50 los que mienten. Que le han visto la patente puesta en la parte trasera y le abren de tal manera que no parecen cristianos, si hasta dicen que un marciano va parado en la escalera. Dicen que atrás de una loma una noche descendieron y otros dicen que los vieron que estaban cambiando goma. Hay quien cree que no son bromas y se asusta de endevera. Si hasta una vieja embustera le hizo creer a unos muchachos que tiene un marciano guacho criando loco en mamadera. Decían que aspas usaban y había uno que decía que una noche que él dormía sintió que el plato llegaba. La escopeta lista estaba, entonces salió el muchacho diciendo con voz de macho: parate ahí nomás, hermano. Creía que era un marciano y había sido un chivo guacho. Y decía otro hablador de que con esas aspitas se enteran enseguidita de lo que pasa alrededor, que es el invento mayor el que usan en la mollera, que son más cultos de veras, tienen más ciencia y progreso, si acá los que llevan eso son los que últimos se enteran. Yo solo vivo esperando que aterricen para verlos, para tratar de conocerlos y recibirlos cantando. Y mire, ya estoy pensando con todo el asunto este, que si no son muy silvestres entre macana y macana, les voy a encargar una marciana para hacer cruza con terrestre.
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1: Dale, Argentina, no podés perder.
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Buen día. Hola, hola, hola. Bienvenidos, bienvenidas a esto que es Escúchame a través del aire de la 94.7. Mi nombre es Vanessa y en la mañana del día de hoy nos vamos a estar acompañando mutuamente hasta las 9:30 en este 30 de septiembre ya. Último día del mes. Con una temperatura de 7 grados en este momento en la ciudad de Tandil. Con un frío que no sé si es primavera o es otoño. Sinceramente, salí de bufanda, de gorrito. Una cosa de loco es esto. Una máxima pronosticada de 13 grados. ¿Dónde está mi primavera? Dijera Marco Antonio Solís. Me la devuelvan, mirá. 12 mañana, 13 el viernes, 17 el sábado. Yo que ya pensaba guardar toda la ropa de invierno. Bueno, en fin. Así estamos. Y aquí estamos para acompañarnos mutuamente, como te comentaba, hasta las 9:30 en esta mañanita de miércoles. Ya a mitad de semana. Para compartir 2 horas y media. Para compartir 2 horas y media. Líneas habilitadas, anota y agenda por si no tenés el numerito de la radio, por si recién te estás enganchando, ahí que estás moviendo el dial, viste, ahí. Ahí nos escuchaste a nosotras. Bueno, te comento. Líneas habilitadas entonces, anota y agenda. 2494-658445. 658445. Mensajes de WhatsApp, video, audio, selfie, SMS. Si querés compartir el matecito que estás tomando en este momento, porque estás muy fresca la mañana y seguramente estás con algún matecito en la mano, algún cafecito, cortadito, mate cocido, té con leche. Estás desayunando en el trabajo también. Si hay mucha gente que está laburando desde tempranito también. Así que bueno, ahí te pasé el numerito de la radio. A través de la web nos pueden estar sintonizando www.radiopopulartandil.com. Está saliendo todo muy bien acá. Buen día, Vanessa Flores. Que tengas un excelente día. Me pasas un tema de Amar Azul. Gracias. Hola, Roberto. Buen día, Roberto. Buen día. No sé si arranco con Amar Azul, pero arranco. Vamos, escuchá. Arrancamos la mañana de miércoles. Va.

0: tengo un lindo programa, así llego a casa yo, ando con unos problemas de salud, pero todo bien, o sea, adiós.
1: Hola, Tali, buen día. Bueno, Tali, a descansar, a recuperarse. Si tiene que hacer reposo, haga reposo, tranquilo.
2: Y culpable.
1: Ahí le dedicamos lo que suena a la Soli.

20 minutitos han pasado ya de las 7 de la mañana. Hola Vanessa, dice por acá, soy Fabián, Grupo Red, no me dejes sin tu amor, gracias. Hola Fabi, buen día.

Hola, buen día, Vanessa. ¿Cómo andás? Pasamos un tema de Ángela Leyva, gracias. Hola, Pascu, buen día. Excelente jornada de miércoles.

voy a ir dando los buenos días, por supuesto, a quienes nos acompañan publicitariamente y a quienes te lo decimos como siempre, como todos los días. Y te lo recordamos y te lo vamos a recordar todos los días. Son los que hacen posible que sigamos en el aire de la radio. A besos. A recorrer sin límites tu cuerpo.

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0: Madruga dice, si llegaste tarde como todos los días. No, no paso por la parada. No, no, no.
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0: Buen día, Fernando. Buen día. ¿Qué

0: Ahí vamos. Bueno, me voy a ir con los mensajes que me quedan por acá por pasar y ya me voy a ir con la música pedida.
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2: Hola, buen día, Vanesita Flores, que tengan un excelente día. Te mando, pásame un tema.
0: Dale.
2: Toco mucho dolor de garganta, así que si es el tiempo, ¿qué?
0: Sí, sí.
2: Te mando un abrazo.
0: Buen día, Tali, buen día. Y se me ha descuidado, Tali. Se ha descuidado, no se ha cubrido bien ahí el pechito. Así que bueno, tecito con miel. Miel, jengibre, le puede agregar también. Todo calentito, que se dirija a la garganta. Alguna vitamina C también es importante. Ah, la doctora Vanessa, tomá.

0: vamos a dedicar el temita que se viene, algo de Amar Azul. Me pidió Robert. La vamos a dedicar ahí para el tal y entonces también.
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0: Buen día, Vane. Me pasa, dice, por Madonna. Madonna.
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0: La Isla Bonita, gracias, Marcela del Trope. Que tengas lindo día. Gracias, Marce. Igual para ti.
1: Para...
0: ¿Estás tomando mate, Marce?
1: Dando en...
0: Convídame un mate, Marce. Convídame un mate, Marce.
2: Hola, Vane, buen día. ¿Cómo estás? ¿Cómo andas vos? Yo acá recién entré a trabajar, bueno, nada, escuchando buena música, escuchándote a vos, por supuesto. Pedirte un tema, uno lindo, bueno, el que tengas a mano, lo dejo a tu elección. Y bueno, nada, decirte que siempre te escucho, aunque no mande mensajes, pero siempre estoy escuchando. Pero pasa que por ahí no puedo cambiar la radio o por razones laborales estoy ahí.
0: No, pero para, no cambies la radio, pues si cambias la radio no me vas a escuchar más. Bueno, ya lo entendí.
2: Trabajando, pero siempre los escucho.
0: Bien, Isla.
2: Así que bueno, espero que me pases un tema y dale, nada, desear que tengas un lindo día hoy.
0: Gracias.
2: Te mando un beso, Vané. Gracias.
0: Gracias, Isla. Te mando un besote grande para vos también. Que tengas lindo miércoles. Ahí que tengas buena jornada laboral. Espérate, porque se me va a terminar el tema.

0: 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Buenos días, Normi. ¿Sabes lo que me pasó cuando venía para la radio? Me encontré dinero. ¡Ah! Bueno, de alguna manera tenía que llegarme el dinero a la mano. ¿Sabés cómo me volví a ver esa mi mano? Bueno, pero si pasa, vos viste, cuando te encontrás plata en la calle empezás a mirar para todos lados a ver de... Encima con viento dije, uy, capaz que anda uno de 10, de 20 por allá. No, no había más.
1: Buen día, buen día, buen día, buen día, buen día, buen día. ¿Cómo dice que le va?
0: Oh, mirá.
1: Señora Vanessa.
0: Ya se la voló, yo sabía.
1: ¿Tú? Recién salgo. Tranquilo, va a ser un tema para mi señora, que la amo mucho, para mis hijos.
0: Bueno.
1: Y para todos los que escuchan.
0: Bueno. Ahí estamos, Carlito. Buen día, buen día. Saluditos para Jessy y ahí para los peques también, por supuesto. Mira, mira, yo sabía que Marce estaba con el matecito. Ella y sus uñas, mirá lo que son las uñas. Rojo para la envidia. Espérate, ¿qué pasó? No se escucha.
2: Buen día, Vanessa. Sí, tomando matecito, como verás.
0: ¿Viste?
2: No, que en la cama. Hace mucho frío. Ya en un rato me levanto. Bueno, que tengas un bello día.
0: ¡Ay,
2: besos!
0: Mirá, está con el gatito también en la cama. Me encanta. Ahí estamos, Marce. Gracias por el mate. Gracias, gracias. Muy lindos. Bueno, me voy con los temas pedidos. Así me callo un rato. Vamos con todos los solicitantes.

Lo que suena, timita de Ángela Leiva junto a la Euge Quevedo, ahí para Pascu, que me había pedido algo de Ángela, y se lo vamos a dedicar de parte de Carlitos. Ahí para su señora Jessy, para los peques, es lo que suena.

0: así compartimos el tema que teníamos pedido. Entonces, lo que sonaba de Madonna, Isla Bonita, ahí para Marce del Trompe, para Hilda también lo que sonaba. Ahí, saludito grande para ella, para sus compañeras también. Compartíamos también el temita solicitado por Rodrigo, lo que nos había pedido de Dani Agostini, la cita. Ahí le damos los buenos días al pana, que aquí vi la fotito de perfil. Buen día, pana, buen día. Sonaba el temita de Ángela Leiva, entonces, para Pascu, junto a Euge Quevedo. Ahí para Jessy, para todos los piques. Compartíamos el temita del grupo Red. No me dejes sin tomar, lo que sonaba para Fabi. Y el temita de Mar Azul para Robert y para el Tali.
1: Buen día, Mavanes, ¿cómo te va? Escúchame, si te leo un tema desde el Rami y el Turco Julio, se llama Que te olvide. Gracias, querida, muy amable.
0: ¿Rami? ¿Y quién dijo? Buen día, Córdoba, ¿cómo le va? Que tenga excelente jornada de miércoles. Hola, Celia, buen día, buen día. ¿Cómo le va la desacatada de Gardey? No sé, qué sé yo, música en inglés también, internacionales. Ahí estamos, le damos los buenos días al pana. Hola, Vane, dice por acá, me pasarías de maniro. Que tengas un bonito día, gracias, nos dice Grace. Hola, Grace, buen día. Escuchá lo que es este temazo. Temazo, aparte de un peliculón, olvídate. A ver, para.

0: Estamos con un pequeño bloquecito de internacionales. Brian Adams, lo que suben en este momento. Ni loca te digo lo que dicen o de cómo se llama.
1: Buen día, Pane. ¿Cómo estás? Buen día. Bueno, hoy un poquito tarde.
0: Más o menos.
1: No se puede. No. Madrugar.
0: Varios días seguidos.
1: No me pasas, diles de Nico Mateoli, por favor. Bueno, para todos mis amiguis. Y para vos también, Vane.
0: Gracias.
1: Abrazote grande.
0: Recién, ¿no, Claudia? Ahí lo encontré, ahí le digo a Córdoba, ahora lo vamos a pasar al temita, ya ahí ya lo tengo ubicado, preparado para salir.
2: Así se llama el loco ese.
0: ¿Qué dice? No te entiendo nada. Buen día, dice por acá Vanessa. Me pasaría todo lo hago por ti, de Brian Adam. ¿Y será este que está sonando? No sé, porque como está escrito en inglés yo no entiendo un pingo, pero ya lo busco. Buen día, Titor. ¿Cómo le va?

este. ¿Ha visto? Ah, sí. Estábamos pensando lo mismo. No sé, Héctor. Bueno, listo, no lo piso más, Héctor.

Bueno, me voy a ir con un temita más que me lo pidió ahí Fernando, temita de Robbie Williams, lo que se viene. Y ya terminaríamos con el bloquecito porque nos estamos poniendo demasiado románticos a esta hora de la mañana. Y encima internacional. No, hoy, mirá. No sé, acá pasamos de todo, hacemos un surtido de música. Whitney Houston.

0: bien, así compartimos el temita que estaba solicitado por el Córdoba, lo que sonaba Rami junto al Turco Julio, que te olvides, lo que compartimos en el aire de la 94.7.
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0: ¿Qué?

Dice por acá, buen día, Mane. Si llegas, pasame el temita peligroso y linda por lo que subo. Te estoy escuchando por el momento. Bendecido día para todos. Saluditos. Hola, Cris, buen día. Dale, lo noto al temita. Un besito grande para vos.

0: verdad, Vane, que sí, sí, se me hizo medio tarde. Pasa que no cantó el gallo.
1: Pobre gallo.

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0: Estamos compartiendo buena música a través del aire y la radio. 42 minutitos han pasado desde las 8 hasta las 9:30. Con esto que es, escúchame. En este día de miércoles. Literalmente de miércoles. 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

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Me voy con el temita de Manero. Lo que tengo pedido y solicitado ahí.

0: Sí, Simon.
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1: ¿Me podrías pasar, dice Ulises, ya no duele? Gracias, desacatada.
2: Perdón, ¿qué dijo? ¿A mí? ¿A qué?
1: Hablando de desacatada, Celia, buen día. Ahí lo busco el temita, obviamente. Escuchame, ya que dijiste desacatadas, les recuerdo que el próximo 16 de octubre, viernes 16 de octubre, vamos a estar haciendo la otra noche de desacatadas. El Moli. Festejando el Día de la Madre, que es el 18. Así que bueno, las esperamos para aquellas que quieran ir, compartir un buen momento, divertirnos entre nosotras, ahí cantar un rato, a la que le guste cantar, la que le guste ir a disfrutar, reírse también.
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1: Ahí la pasamos muy, pero muy un muy lindo momento para festejar nuestro día. Y comento también, le digo, aquellas emprendedoras que tengan su negocio, que estén recién emprendiendo en algo de ustedes, le comentamos también que damos la posibilidad ese mismo día de que, aparte de que puedan ir y disfrutar un buen momento con quien quieran ir, amigas, mamá, papá, las hermanas, le comentamos a aquellas emprendedoras que vamos a habilitar el micrófono, ¿sí? Para aquellas que quieran ir a publicitar su negocio, su emprendimiento, esa noche lo pueden realizar. Pueden ir, comentar lo que venden, lo que hacen, días, horarios de atención.
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1: Así que bueno, las invitamos para aquellas emprendedoras que quieran ir también y disfrutar de una linda noche. Y tienen también esta posibilidad de que en ese mismo momento pueden comentar de su emprendimiento.
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0: 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Que en vos buscaba. Me voy con el temita que me pidió Cris. Ahí para Cristina entonces. Lucas Hugo junto a Will Sao.

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0: Sonia, buen día. Pensé que ya te iba a mandar un mensaje porque digo, Sonia, qué raro. ¡Ah, pasó! Hola, Mare, buen día, dice por acá. Me pasas un tema de Ricardo Matías, gracias. Que tengas bonito miércoles, hola, Sonia. Ahí le mandamos un besote grande para Soso.
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0: Ahí, ahora pasamos algo de Ricardo. Que ya se viene este próximo fin de semana.
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1: Ahí estamos arrimando de a poquito al final del programa del día de hoy. 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
0: Que disfrutes de tus vacaciones, merecidas vacaciones.

0: fuerte razón.
1: Escúchame, Sonia. Me fui a costa. Estás de vacaciones, chingüengüencha.
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1: ¿Cuándo más venía a Ciba Mate?
2: Nos inventamos.
1: Mira que el viernes traigo mate, así que si el viernes no te has ido a ningún lado, podés. Unos matecitos ahí con unas galletitas de arroz, Sonia, ¿eh? No, no, hay que. Ya estamos a veranito, se viene. Me estuve probando la ropa del verano.

Los pantalones siguen haciendo distanciamiento social. O sea, el botón que sigue haciendo con el otro de al lado, se van como distanciando.

0: El arroz es para el guiso, dice acá. Es buena esa. No, no, pero las galletas de arroz son riquísimas. Escuchame, vos le ponés queso cremoso con unos pedacitos de palta, unas semillitas arriba, unas nueces también si querés. Oh, no sé cómo viaja eso.
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0: ¿Qué haces? Buen día, Vanessa Flores, Flores Vanessa. ¿Qué haces? Pablo, Pablo, Pablín. Pablín, Pablo. No me acuerdo el apellido.
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0: La verdad que hay cosas que no me cierran. Como por ejemplo las camisas del año pasado. Para mí te las tomaron las polillas y achicaron las camisas.
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0: Yo estoy pensando en eso también.
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0: Hay algo que no está funcionando, Pablín. ¡Buen día!
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0: Uy, mirá quién apareció, el Ravena.
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0: Hablando de distanciamiento social. Buen día, señor.
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0: ¿Cómo le va, señor Ravenita?
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0: Ah, igual, Raven, ya estás grande. Mauricio, ya estás grande.
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0: Bueno, me voy con el temita de Ricardo Matías. Ahí para Sonia, entonces, que está de vacaciones y que dijo que el viernes va a venirse a tomar unos matecillos. ¡Bravo! Sí, sí, sí, va a venir a cebar matecito Sonia el día viernes.
2: No.
0: Listo, Sonia, te tomé la palabra.
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0: Ah, no sé, no sé, nada, nada, nada.
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0: Bueno, me voy con el temita de Ricardo Matías. Para Sonia, lo que se viene este próximo sábado, no te olvides, la llegada nuevamente a la ciudad de Itandil pisando el escenario del Moreno Bailable.

0: estábamos compartiendo de vuelta entonces de Ricardo Matías para Sonia. No te olvides, Ricardo Matías, ya ahora cuando venga el SEBA, van a estar, por supuesto, que tiene las ventas aquí en la radio.
1: Perdóname,
0: perdóname. Obvio, me dice, ahí estaremos, Sonia. No, no, traigo mate a pleno, olvídate, Sonia. No es necesario que vengas a las 7 igual, ¿eh? No, no, que estás de vacaciones. 7:15 más o menos, Toti. No, mentira, Sonia, te estoy
1: jodiendo.
0: Acá Flora me ceba mate. Pero bueno, si Sonia quiere venir, las puertas estarán abiertas.

0: Señora Vanessa, ¿me pasa un tema que salga?
1: Este es el abuela, ¿eh? Me dice señora de vuelta y lo da.
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1: Va a salir, sí.
0: Para mi señora. Bueno. Te amo mucho y para mis hijos.
1: Bueno.
0: Que te deben estar escuchando.
1: Bueno.
0: Seguro. Porque hoy madrugaban.
1: Mirá, le vamos a pasar este tema, pará. Mirá, ¿eh? Escuchá. Para Chessy. Hola, perdida.
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1: Este tema es para vos. Que hace rato no me escribís.
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0: así, de esta manera llegamos al final del programa del día de hoy, agradeciéndoles a todos y a todas. Gracias infinitas por la compañía, gracias por estar enganchaditos en el dial de la radio desde tempranito. Y muchas más gracias por los mensajes. Se quedan, por supuesto, sintonizando el dial de la 94.7. Y ya se viene Seba con todo su ritmo explosivo para seguir acompañándote en el transcurso de la mañana.
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0: contado. De mi parte, nada más. Nos volveremos a reencontrar mañana, viernes, a partir de las 7, por supuesto. Que tengan una excelente jornada de miércoles.
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0: Y será hasta mañana. Un besito grande.

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0: Exactamente 40 minutitos pasaron ya de la hora 9 en todo el territorio de la República Argentina. El gusto y el placer enorme, mis amigos, de poder saludarlos en esta hermosísima mañana para comenzarla con buena música, arrancarla con todo el ritmo, donde ya te cuento que las líneas de comunicaciones a partir de este momento empiezan a estar habilitadas para vos, las clásicas, las tradicionales, las que ya conocés, como es el 438-7177, 438-7177, línea directa de la radio, o mensaje de WhatsApp al 2494-658445.
1: Cristian, el rey de la consola.
0: A través de la web, como siempre transmitimos, www.radiopopulartandil.com. Mensajito de WhatsApp, obviamente que tenemos WhatsApp, por supuesto. No te lo dije, tenés razón. Es el 2494-658445. Acá estamos entonces a la hora 13 para arrancarlo con buena música.
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0: Empezando también a saludar a las firmas que nos acompañan.

0: Arrancamos con el cielo. 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
0: bienvenidos a la mañana de la radio. Así comenzamos otra jornada más. Para acompañarte con todos los clásicos y con todos los éxitos.
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0: y para que ya nos hagas saber que ya estás del otro lado sintonizando la radio.

0: ya con varios mensajitos de los amigos.
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0: Vamos a ir con mensajitos, chicos, en la mañana.
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0: Ahora sí, buen día, me pasaste un tema de Ricardo Matías. Gracias, que tengas bonito miércoles. Me dice para acá Sonia, hola Sonia, buenos días. Anotamos a Ricardo Matías, lo que se viene este próximo sábado, chicos.

0: Vamos a quitarse la mañana, chicos. A ver qué le dicen a tus amigos Robito y Tere, Tere y Rodo. ¿Cómo andan, chicos? Buenos días.
1: Muy buenos días, querido
0: Hola,
1: Seba.
0: Hola, bueno, Rodito.
1: Está tan bueno. Bueno, Sebín, escúchame. Acá estoy tomando, estamos con Teresita tomando unos mates con Hernán, que andaba de pasada y llegó a tomar unos mates con nosotros. Así que bueno, pasarnos a un lindo tema. Que Dios te bendiga mucho y tengas un programa espectacular como todos los días. Saludos a todos los amigos, a oyentes y al grupo Cotorras y Tucanes.
0: Ahí está, el abrazo grande para Robito, para Tere. Le mandamos. Che, ¿dónde está Hernán? ¿Hernán Rimo de Pueblo? ¿Me estás jodiendo? Pero un abrazo grande para Hernán. Le mandamos ahí para Hernán y su señora. El abrazo gigante, entonces, para ellos. Ahí está en la casa de Robito. Entonces, un abrazo enorme ahí para Hernán. Obviamente también para Robito, para Tere. Y para la señora también ahí de Hernán, con todo el respeto. Están disfrutando unos riquísimos mates. Vamos a quitar por acá en la mañana, chicos.
2: Bueno, buen día, Seba.
0: Buen día, Tachu.
2: Voy a pedir un tema de Montecristo. Y acá los chicos de la parada tiene que les pase un tema a Claudia de Dalila. Cualquier temita de Dalila para Claudia. O para Wanda, como sea.
0: Ahí está, saludos para el Tachero. Vamos a quitarse la mañana, chicos. A ver qué nos dice la Chiqui.
3: Hola, Seba, buen día. ¿Cómo
0: Chiqui,
3: estás?
0: ¿Cómo vamos?
3: Que tengas un lindo día. A ver qué temita te podría pedir hoy. Me gustaría escuchar de los del fuego, Head Lucky. Y a ver qué otro temita te puedo pedir. ¿Qué te pido? Me gustaría escuchar el tema Somos Tres de Ulises. Bueno, no, a ver, Ulises. Ay, no me acuerdo el nombre. Sí, de Ulises. Bueno. Saludito a Rosita, al Dani y a Teresita de Cuba. Soy la Chiqui.
0: Ahí está el saludo para la Chiqui, le mandamos entonces. Y ahí para su perro, que hace rato no aparecía el perro, ¿eh? Hacía rato que no aparecía el perro, así que ahí estaba el perro también, pillando su temita también en el fondo, que era el perro. Vamos a quitarse la mañana, a ver quién lo dice. Grace, por acá, buen día, Grace.
4: Hola, hola, Seba, buenos Grace. Días, ¿cómo estás? Bueno, qué alegría volver a escuchar tu voz. Después Gracias. De unas vacaciones, estoy nuevamente en Tandil. Por supuesto, escuchándote a vos, te mando un fuerte abrazo, que tengas un hermoso día, un lindo programa. Y si podés pasarme algún temita de Ricardo Matías, que bueno, va a estar el sábado. Así que bueno, muchas bendiciones, lo mejor para vos y saludos para toda la audiencia.
0: Pero un abrazo gigantesco ahí para Grace, le mandamos. Pero por supuesto que sí, Grace, tengo pedido varios temitas enganchaditos y varios temas más pedidos de Ricardo Matías. Lo que se viene este próximo fin de semana, chicos. 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
0: Vamos a quitarse la medida que dice el amigo Marce.
6: Hola, Seba, buen día.
0: Hola, Marce, querido.
6: Buen día, ¿cómo estás, Sebita? ¿Todo bien? ¿Todo tranquilo?
0: Todo bárbaro.
6: ¿El papi cómo anda? Bien, ¿anda bien? Bueno, dale saludos, seguro que te está escuchando. Sí. Mandando un abrazo, muchas bendiciones. Y bueno, me quería pasar un temita. Mejor. Y si no, bueno, después del mediodía, Sebita. Te mando un abrazo, amigo, bendiciones y excelente día.
0: Abrazo gigante para vos, Marce, dale, gracias por los saludos a mi viejo. Que se lo retribuyo yo también. Un abrazo cordial ahí para mi papá que está en compañía de la radio tempranito. Así que un abrazo enorme ahí para mi viejo. Más mensajitos en la mañana que lo dice por acá Ivana de Garley. Buen día, Ivana.
7: Hola, sí, ¿cómo estás? ¿Todo bien?
0: ¿Cómo va, Ivana? ¿Qué dice?
7: Un hermoso programa, muchas bendiciones para todos. Saludos para tu gran familia. Saludos para tu mamá, tu papá, tu hermana, tu sobrinito de Sara, tu hijito Rodrigo. Que Dios lo proteja siempre a cada uno de ellos, ¿eh? Que tengas todo lo mejor, amigo Sebi. Saludos para todos los chicos de la radio, para toda la gente hermosa, la popular, 94.7. Cariño, beso para ti, la nena, para todos. Que tengas todo lo mejor, amigo Sebi. Que Dios te bendiga siempre en la radio y para todos los chicos de la radio, lo mismo, ¿eh? Bueno, saludos para toda mi gente de Garday de Vela. Y bueno, Sebi, te voy a pedir un temita que me pueda pasar de Santa Marta, ¿sí? Y un temita de Chemendi. Se lo dedico para todos los programas que le dan la vida. ¡Pum para arriba con el ritmo progresivo! ¡Pum para arriba! ¡Eso! ¡Aguante los chicos de los 94.7! ¡Wep! ¡A ver si le va a llover, eh! ¡Eso! ¡Wep! Saludos para mi amiga Chiqui. Saludos para Dani Visitaria, Juan Tafuto, a Víctor Tachero. Y sabes que te amo con mi corazón, Paulín. Y te amo con todo mi amor, ¿eh? Saludos para mi suegro Tachero. ¡Chao!
0: Ahí está el saludo de para Iván. Le mandamos, por supuesto. ¡Ey, saludos para Iván, entonces! Como siempre, mandando saluditos a mi amigo Paulín, ella siempre, no se olvida de mi amigo Paulín. Arrancamos con música, chicos. Arrancamos a complacer pedidos. Le mando un fuerte abrazo ahí para mi amigo Mauri, ¿eh? Abrazo grande, mi amigo Mauri. ¿Qué haces, bolo?

0: Sí, lo sabés, estás feliz. Estás feliz, no sabemos por qué, pero vos ya sabés. Pero parece que sí, amigo, parece que sí. Ese corazón para Paulín, dice por acá Ivana. Mirá qué grande, Ivana, me manda un corazoncito ahí para Paulín. Vamos a quitarse en la mañana, chicos, a ver qué lo dice Brian.
1: Hola, Sebi, ¿cómo está?
0: Hola, amigo.
1: ¿No le pasaría un buen tema para mi mamá? Que seguro está levantada tomando unos mates. ¿Y no me pasaría para mí un tema de Uriel Lozano? Gracias.
0: El abrazo grande para Brian, le mandamos ahí, por supuesto, para su mamá también. ¿Qué tal en compañía de la radio?
2: Seba, ahí le retribuyo los saludos para Ivana de Gardel. No te había saludado, Ivana, porque por lo general a esta hora no estás levantada. ¡Saluditos!
0: Bien, chicos, ahí mandaron saludos entonces de parte de la Chiqui. Vamos con música, arrancamos el conversación pedido. Me habían pedido la música de Ricardo Matías, ahí para Sonia, me lo estaba programando. Y lo que llega este próximo fin de semana, noche de sábado, especial del Moreno Bailable, llega el suceso del momento, llega Ricardo Matías.

0: Ricardo Matías se podía arrancando esta mañana en la radio con este no, por favor, lo que estaba solicitado por Sonia. Empezando con placer para amigos y la mañana. Seguimos con más música, seguimos con más temitas solicitados y obviamente que temitas que son auspiciados por los chicos de Estrella de Papel, auspiciando este 2x1 de Dalila para el amigo Fabián Dalí.
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0: 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El 2x1 ahí para el amigo Fabián, que me lo estaba solicitando, complaciendo pedidos solicitados en la mañana.
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0: ahí noche. Está, en la voz de la diosa del verbo Mar Dalila, lo que íbamos escuchando. El 2x1 para Fabián, seguimos. Enganchaditos de Ricardo Matías, lo que llega este próximo fin de semana. Recuerden que tengo las entraditas en venta en los estudios de la radio. A 15 mil pesos, chicos, de la hora 13. Para Martita, el 2x1.

Lobos del Señor. Estamos compartiendo con este clásico Diles, lo que estaba programado hoy para Martita, a través de los mensajitos de WhatsApp. Anteriormente, en los enganchaditos del señor Ricardo Matías, lo que llega este próximo fin de semana, chicos. Atención, porque este sábado es el especial del Moreno Bailable, 22:00 en las puertas. 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Seguimos con música. Este temita me lo estaba programando la SU, saludo para Susanita Berra, ahí para Coquito, y me estaba pidiendo este tema para los locos del medio, me decía este temita. La música y el ritmo, claro que.

0: La música de Corchito, lo que vamos compartiendo en la mañana ahí para Azúcar, me estaba programando para todos los locos del medio, me estaba diciendo, ahí se va Corchito Show con este clásico, el Toro Melo. Así seguimos recorriendo la mañana de la radio a través de la popular, a través de la 94.7, a través de la radio que elige la ciudad, que elige ciudad de vecina, elige Tandil.
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0: Para Robito, para Tere.
2: ¡Celibas! ¿Y a dónde está el Zapucay?
0: Para Robito, para Tere, ese Zapucay,
2: dale. ¡Vikingo, metele plomo nomás!
0: ¡Y que suele!

0: Los mosquetosos del chamamelo que vamos compartiendo, mi caballo el Satanás. Complaciendo pedido en la mañana de la radio.
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La voz de la iglesia del Borro Mar, la voz de la línea, lo que vamos compartiendo en la mañana en la radio. Y estamos escuchando Fuego y Pasión. La música para Klaus, estaba dedicando el tachero y de parte de todos los que están en la parada. Voy a comprar mensajitos, chicos. Un montonazo de pedido. Buen día, me pasás la vuelta de Daniel Lexica. Gracias, anotamos la vuelta del Dani.

0: Recibamos pasajes el tema Arráncame la vida de un tirón, de un admirador para la Chiqui. Gracias, anotamos el pedido.
1: Le juro que no sé, es que usted, señora,
0: anotamos el pedido para el amigo. Gracias, Chiqui. Dice, sí, sí, a la mañana duermo, Chiqui. Dice por acá, Ivana de Garday. Vamos, sequitos en la mañana, chicos. A ver qué nos dicen por acá.
2: ¿Qué haces, Evita?
0: ¿Qué haces, amigo?
2: Hola, viejo, ¿todo bien?
0: Todo barro.
2: Sacame ese tema, Evita. Lo está haciendo dar la cabeza contra la pared, los chicos acá. Sacando ese tema.
0: Habla, será. Ya de Sacucho. Vamos, sequitos, chicos, en la mañana. ¿Qué nos dice Grace?
3: Hola, Evita, buen día.
0: Hola, Grace.
3: ¿Pasarías de Carlos Rivera? Gracias, Evita, que tengas un bonito día, vos, tu papi, tu hijo, Sol, todo Moreno Arana. Besito al Dani, a Rosita, que ahora le voy a hablar. Gracias, Evita, que tengas un bendecido día.
0: Gracias, Grace, un abrazo grande para vos y para el gordo también. Hola, Siva, buenos días. Hoy es el cumple de mi hijo Jorge. Se merece lo mejor del mundo, es un excelente hijo y sobre todo muy buena persona. ¿Me podría pasar gigante chiquito por Sergio Denis? Gracias, dice Miriam. Hola, Miriam, buen día. Saludos también para tu hijo Jorge, entonces, muy feliz cumpleaños. Anotamos también tu pedido, Miriam.
4: Hola, Sepa.
0: ¿Cómo andamos,
4: buen
0: Clau?
4: Buen día.
0: No hace mucho que recién.
4: Bueno, acá estamos escuchándote. ¿No me pasas Adicto a tu piel? Bueno, primero que nada ahí para el tachero y sus compañeros de la parada que escuché que me dedicaron temita. Para mi amigo nuevo, para el Mati Mati, para Pablo y Luciano de Calle Magallanes, para todos los amigos que tengo. Ah, y para Tere de Calle Cuba. Bueno, abrazote, Sebas.
0: Ahí está mandando el saludo entonces de parte de la Chiqui para todas las personas mencionadas. De la Chiqui, cualquiera, de Clau, perdón, de Clau. Para todos los que nos había mencionado ahí. Más mensajitos, chicos. A ver qué nos dice por acá el amigo Jesús.
5: Buen día, Sebita.
0: ¿Qué haces? Amigo.
5: ¿Cómo andás? Che, ¿me vas a pasar un tema de rock? Mirá, Rock and Rollito me lo pasó una vez. Es uno de la Ralde, ¿viste? Pero en versión rock. Está hecho por inteligencia artificial, eso.
0: Exacto.
5: Sí, bueno, un saludo al Dylan, al tachero y al tío. Si anda por ahí el tío, andá a saber por dónde andará.
0: El tío anda pleno.

0: Seba, ahí escuché que tengo un admirador que me saludó. Bueno, le retribuyo el saludito. Le dedico el tema de Los del Fuego, Head Lucky. Soy la chiqui.
1: Saludos a Mari de Saavedra, Grande Napa, Ali, Luciano, dice por acá Ivana de Gardel. Hola Sebas, ¿cómo estás? Espero bien. Hermoso día hoy, fresco, pero sin lluvia. Pasemos un tema del Auge Quevedo. Gracias, que tengas un bendecido día. Saludos también para Día. Le mandamos y anotamos algo de la Auge Quevedo. Anotamos algo en la Auge, dale, dale. Los pibes la mando arriba.

0: Carlitos. ¿Dónde anda Carlitos?
1: ¿Qué anda? Vamos a poner esto. Son más grandes.
0: Ah, más grandes.
1: Para escucharte mejor, Seba.
0: ¡Qué grande! Bien. Los parlantes para que viniste, Carlitos. Kenny, ven, no me borre la mensaje acá. Y lo Gladys, no me borre la mensaje, G.

0: Venga, chicos, seguimos compartiendo pedidos y la mañana de la radio. Se viene un 2x1 para la chiqui que tengo programado. Hola, amigos, espero tengas un lindo día. Recién llego a hacer trámites de mi reina. Pasemos un tema de la Euge, Quevedo. Saludos a Tera, Rodo, a Mari de Isabela, a Ivana. Besos, cuídate, dice acá nuestra amiga Su. Saludos grandes para Su y toda la familia Montenegro, para mi amigo Carlitos, para Nay. El abrazote gigante para toda la familia. A ver, saquitos en la mañana, chicos, que nos dice por acá Gladys.
1: Hola, Seba, perdón, buen día. No, porque había mandado un mensaje y no era para vos.

Saludos grande para Gladys, le mandamos. Vamos con música, chicos. Saludos ahí para Nay, Carlos y Susi, dice acá Ivana. Vamos con los pegaditos en la mañana, lo que suena así de esta manera. Vamos. Amor.

0: Ulix y bueno, somos tres, lo estamos compartiendo. Para la chiqui, lo estamos solicitando, la música Los del Fuego con este Jet Lucky. Compartiendo la música solicitada.
1: Seguimos con el estilo que vos ya sabes.
0: Amigo Marce, voy a buscar un temita para mi viejo. Lo que suena la voz de la recordada Tamara Castro. Con este clásico, mi flor amarilla.

Castro, ¿cómo compartiendo con este flor amarilla para el amigo Marce, que me lo estaba solicitando? Este también está saludo acá para mi viejo. Los cantores del Álvaro, ¿cómo compartiendo con este Carpas de Salta?

0: La música del ritmo que vamos compartiendo de los cantores del alma con este Carpas de Salta. Bueno, ella lo dedicaba para mi papá con un abrazo gigantesco para él, se lo dedicaba. Anteriormente, bueno, como dijimos, Tamara Castro con Flor Amarilla para el amigo Omar, se lo estaba programando. Bloquecito folclórico, exactamente ya 49 minutitos pasaron de la hora 10.
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0: Para Ivana de Gorday, que lo estamos solicitando.

0: La voz de Rang, la voz de Hilda, los chicos de Santa Marta, grupo que se hizo presente este pasado fin de semana en el Moreno Bailable con este Una Noche con Arte, lo que estamos escuchando para... ¿Quién? Ivana me lo estaba pidiendo. Al igual que el temita de Life Pechemendi, Me Voy Para el Baile Solo.
1: Fabrín, ¿sabes qué? Te estaba por decir que... Guarda. Que siempre te voy a esperar para cuando vos quieras venir a mi casa, tomar un matecito con tachero. Vení, te traiga a tu papá. Y sabés que te amo con mi corazón y bueno, vení cuando vos quieras, Pablín, por acá.
0: Ah, terrible, terrible dedicatoria que acaba de hacer Ivana.
2: Esta situación.
0: Terrible,
3: Hola, Celita, buen día.
0: Hola, Celia, ¿cómo andamos?
3: Por favor, si podés, ¿me podés pasar un tema de los Palmera con Jorge Rojas? Muchas gracias, Eva, que tengas un buen día.
0: Gracias, Celia, por estar en compañía de la radio. ¿Cómo no? Te anotamos el pedido, por supuesto. Hola, Eva, ¿cómo estás? Me pasas el tema de Dalila y uno de Cacho, dice el matador. Anotamos el pedido.

0: aplausito. ¿No le pasaría alguna música romántica a la Hilda?
1: Dale, Brian, le vamos a dedicar que viene ahora, ¿eh?

0: Para que se viene la respuesta de mi amigo Paulín acá, ¿eh? Atención, Ivana de Gardey, ¿eh? Se viene la respuesta de mi amigo Paulín y quiero que viene más pesado que na. A ver qué dice mi amigo Paulín por acá, a ver.
1: Estoy acá escondido, silbando bajito, para que esta no mande y sigue mandando la taquete.
0: Pero pará, Paulín, te está invitando a tomarte unos matecitos, dice.
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0: Pero ¿qué haces, hermano? Buen día, amigo. Pichón de Germain, cría de Uriel Lozano. Amigo, me pasás un 2x1 de Leo, dice mi amigo Paulín. Pero ¿cómo no, Paulín? ¿Cómo no vamos a pasar, amigo? Anotamos el pedido para vos, obviamente. Seguimos con más música. Habían pedido con Uriel Lozano.
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0: Solicito también por todas las lozaneras.

0: Julián Lozano, la voz del romántico más caliente, lo que vamos escuchando en la mañana de la radio, tratando los temas solicitados para Brian. Ahí se estaba dedicando para Hilda, con mucho amor se estaba dedicando para Hilda, para todas las lozaneras.
1: Muy buenos días, Sebastián, ¿cómo andás, amigo?
0: ¿Cómo le va, Patricia? ¿Qué dice?
1: Abrazos, besitos y bendiciones.
0: ¿Qué de su vida?
1: Y Dios los bendiga a todos y a todas en general. Seba, si querés y podés, si llegás y tenés ganas, ¿me pasarías Mar de Emociones? Es un tema tropical. Mar de Emociones se llama. Es espectacular, me encanta. Si podés, querés, llegás y tenés ganas, me lo pasás, por favor. Gracias, amigo, que Dios te bendiga. Saludo a todos y a todas en general. Abrazos enormes y todas mis bendiciones. Quien te habló, la Pato Doble Sonrisa, cuac, cuac.
0: Ahí está, y saludos también para la Pato, le mandamos.
2: Creo que más que amor es una obsesión lo que tiene Ivana con el Pablito.
0: Es un amor que va a durar por el resto de sus vidas. Entre ella y él. Ella.
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0: enamorada de ese día.
3: Marimba.
0: Que lo vio a él con ese tapaboca puesto. Donde ella fue cautivado por esos ojazos de mi amigo Pablín el carnicero. Acá la lozanera, dice Noé. ¡Ah! 11 de la mañana, 4 minutitos, chicos. Mañanita de miércoles, recuerden que seguimos con las ventas de entradas anticipadas limitadas para lo que se viene este próximo fin de semana especial del Moreno Bailable, noche por dos la que se viene. 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
4: Acá también hay otra lozanera.
0: Mirá, sí, la lozanera número uno es Gladys,
2: No me va a decir que la viene remando desde la pandemia la Ivana. Mira, qué gana de remar la que tiene,
0: Ese no, mi amigo Paulín es bueno, si no.
3: Si no te vuelvo.
0: No, si no es así, no, nada, 11 de la mañana, 6 minutitos. Me voy a las firmas comerciales, me voy a vender.

0: Y a la vuelta vamos a continuar con más música programada, que tengo un montonazo de pedidos. Dale.
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1: Ahora también el Paulín es como puchero de vaca vieja, no afloja ni el
2: por eso la...
3: ¡Ey! Ahora sí es mi amigo Paulín.
2: Y lo menea bien.
3: Buen día, Capo, dice un tema de Los Redondos, papá. Gracias, pero cómo no, amigo.
2: Guachito,
3: pasado. Anotemos algo de Los Redondos acá para el amigo.

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1: Allora, che dici, mio amico Lorenzo?
2: Allora, gente del Ohio, la pubblica comanda la gente.
1: Grazie, amico.
2: Osito.
1: Abrazo grande, Lorenzo, pure che andes bien, amiguito.
3: Con el rock and roll, Sevita, ¿qué pasa, Sevita, con el rock and roll?
1: Chatea, ya está el bloquecito del rock and roll, ya se viene.
4: No me va rico,
1: ya se viene el bloquecito del rock and roll.
4: Del abanico,
1: tengo pedido un rock and roll a través de la IA en versión.

0: paquete, paquete.
1: Que es una versión hecha a través de la IA, ¿eh? Es una versión hecha a través de la IA que me estaba pidiendo ahí mi amigo Jesús. Vamos a compartir algo de la renga acá para los muchachos de la obra de Ayacucho. Hemos sacado algo de la renga.

0: vamos a buscar también algo de Los Redondos. Acá para los muchachos de la obra, entonces, de Ayacucho. Vamos a buscar algo de Los Redondos también para ellos. Bloquecito del bloque de los del rock nacional.
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0: Contento va a estar el amigo Jesús, que va a tener un poco de rock en la mañana.

0: Bloquecito del rock nacional, lo que vamos compartiendo en esta mañana en la radio. Para los chicos de Barker, ahí nos estaban pidiendo la música de Los Redondos, teníamos de escuchar en esta mañana
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0: Josito.
1: Hola, pibito.
0: Buenos días. Me pasas el tema. Yo tengo un ángel, título de la liga. Gracias. Acá estamos en la obra. Soy el pibito.
1: Abrazo grande para el pibito, le mandamos.
2: Estaba aquí pensando.
3: Fabrín, desde que te conocí ahí en el Moreno, viste ahí, ahí, viste el día que vos me atendiste. Porque me atendiste vos. Cuando yo. Ah, sí, me había regalado un premio. Me había ganado un premio, perdón. Y vos me lo diste, me lo entregaste vos al premio, ¿viste? Por la reja ahí, porque ni siquiera abriste la puerta para que yo te pueda dar un beso. Porque yo te quería abrazar y te quería dar un beso, pero que vos me tenías ahí la reja y ni abriste la reja, nada. ¿Viste? Entonces, nada. Yo no sé, mira, pero está mal eso, porque vos me tenías que haber atendido bien ese día que yo fui a la radio.
1: Tal cual.
3: Vos tenías que haber abierto la reja y darme un beso y un abrazo.
1: Tal cual.
3: Y yo me venía conforme para mi casa. Paulín, no es así la cosa, ¿eh?
1: No, Paulín, así no es la cosa, ¿eh? El problema es el coso, Paulín, ¿eh? No le quiso abrir la reja para darle un beso, qué hija de virgen. Sao basura, Paulín, ¿eh?
4: Y si el osito no me quiso dar la llave para que te abra, si no yo te abría y porque yo justo me iba. Yo te abría, te quedaba con él tomando mate y la taqueta rota.
1: ¡Mentira, cobarde! No quisiste abrirle porque estábamos en plena pandemia y tenías miedo que te contagiara, por eso. Yo dije ese día, ¿quién vendrá a tomar mate ese día? Y nombraba uno, nombraba otro y nadie quería venir, la pum. Hasta que saltó mi amigo Paulina acá y dijo, Seba, no tengas problema que yo voy, dijo.
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1: Buen día, Seba, que tengas un hermoso día. Me pasas un tema de Baila Baila a uno de Luciano Pereira. Saludos para todos los que...

0: Hola, Osito, ¿cómo andás?
1: ¿Qué haces, hermano?
0: ¿Todo bien? ¿No me pasó un temita, Eugenia Quevedo? Eugenia Quevedo, ¿me pasó un temita? Gracias, muy buen programa. Aguante Boca.
1: Aguante Boquita. Para todo el país. Aguante Boquita. Y cuando abría la reja, ¿ves? ¿Se le abría la cabeza de un fiorrazo? Nada, no, terrible, terrible lo de Ivana.
2: Entremos con mi corazón, Fabrín, nunca te puedo olvidar. En mi vida te voy a poder olvidar. Y yo quisiera que vos me dieras el ok para casarme con vos. ¿Entendiste?
1: Saludos a Moni de Ayacucho, dice por acá Iván.

0: De Paulín para Iván, ahí estaba dedicado el temita, dice, ojalá no te hubiera conocido nunca, que hija de mí, ¿sabes?
1: O sea, un héroe sin capa fue el Paulín. En época pandemia se jugó todo para poderse contagiar de COVID o cualquier cosa por vos. Y vos, ¿cómo es? Así lo defendés, pobre Paulín.
0: No, no, pero ese día mi amigo Paulín... No, no era pandemia. Sí, era pandemia, sí, sí, era pandemia. Sí, era pandemia. Ese día venía Ivana y le digo, no, Ivana, no, yo no voy a estar, digo yo. Venía a buscar algo, un premio, sé que había ganado. Y yo digo, bueno, ¿a qué invito ahora que venga a tomar mate? ¿A quién invito? Bueno, invitaba a unos amigos, no, no podía, que tenía miedo del COVID, que yo qué, yo cuál. El otro me decía que estaba laburando, el otro me decía que estaba con la mujer, el otro me decía que estaba lavando ropa. ¿Hasta quién saltó mi amigo Paulín? Me dijo, Seba, dice yo, esperame que en dos minutos estoy ahí. Entonces vino mi amigo Paulín. A él le atendió acá a Ivana de Garday. Buen día, Seba, me pasó a felicitar, voy a brindar, que tengas un lindo miércoles, dice por acá.

0: Salud para Ivana también, dice por acá, gracias. Chiquilín, sos un genio, dice te quiero, Paulín, dice Ivana. Chiquilina, Ivana está perdidamente enamorada de Paulín.
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0: Voy con más música, chicos, seguimos conociendo pedidos y la mañana en la radio.
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0: Se viene la voz de Daniel Facha Lezica, se viene la vuelta a lo que tengo solicitado. Se viene la voz del gitano, el Roberto Sánchez, Sandro. Con este clásico, Arráncame la vida, otro también de los temas solicitados que teníamos.
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0: Venga, viste, 6 de la mañana en la popular.

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2: Muchachito. Nos vamos despidiendo, chicos, nos vamos despidiendo ya ahí la radio. Gracias, le paso ya a decir a Frigorífico Líder Expo Carne. Gracias Estrella de Papel, gracias Ambulancias Uma, gracias Mini Mercado Vivi, Peluquería Alfredo, Mercado Ricky, a 1988 de Senja, Leblon, Calcos y Plotter.
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2: A Mico Emprendimientos, Titi, también le digo gracias.
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2: A Lavadero Artesanal.

0: Gracias también le digo al lavadero artesanal y al bodegón La Vera.
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0: Abrazo grande para el amigo Kiko. Hola, me pone Kiko.
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0: Ja, no, sí, en la esquina, pero en Gardey, ¿no? Ja, ja, ja, ja. Y te esperan, dice Jesús.

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Ah, terrible, qué buen tema. Te dices un tango la letra, ¿no? Sí, no sé si un tango, pero la verdad que muy linda letra ese tema. Muy linda letra ese tema. Nos vamos despidiendo, chicos, no nos queda más tiempo. Solamente decirles gracias por la comunicación, gracias por la compañía, gracias por el aguante, gracias por la buena onda de siempre. ¿Qué hace la Lili? Se está tapando la cara ahí porque no le saquen la foto. ¡Nos vamos! Nah, mi amigo Kiko cantando. Pará. Bájame la música. A ver.

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1: No, yo se lo dejaste más.
2: ¿Eh? ¿Qué me mandó acá, Kiko? Ah, canta también.
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2: ¿A quién le cantás, Kiko? 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

Qué barra, mi loco, terrible, terrible de Kiko. Una cosa es verlo, esto va para el Facebook, ahora va para el Facebook, sí. Él lo pueden ver a través del Facebook, lo van a poder ver al recital de mi amigo Kiko, que fue realmente estupendo agarrando a una señorita. Nos vamos, chicos, los espero mañana a 9:30 de la mañana al término de Bane. Que tengan un bendecido miércoles. Será hasta mañana, si Dios quiere. Un abrazo cordial y gracias por la compañía de siempre. Chau, chau.

Oh querido San José, mi bendito escolta y único guardián, el más juicioso y bondadoso hombre, con un corazón tan noble y un alma armónica y gloriosa llena de afecto. Acudo a ti en este mi agobio para pedirte tu auxilio. Pon tus amorosas manos en mi crítico problema laboral y solicita al Dios Creador que, con su bondad inagotable, esparza su Espíritu Santo sobre mí y que por su majestuosa disposición me salve y dé solución a tan desesperada situación. San José, jefe y dirigente de la Sagrada Familia, el más confiado y obediente hacia la voluntad de Dios, con una fidelidad intachable como esposo, y el más honorario padre adoptivo, que con el sudor y rasguños de tus manos diste alimento a tu familia por el profundo amor que guardaste al divino niño y a la Virgen María. Te imploro para que utilices tu poder intercesor y estés presente en mis complicados problemas y me liberes de esta desesperación que me agobia. Pide por mí para que las puertas me sean abiertas, para que pueda conseguir el empleo que tanto necesito, para que me dé sustento y me ayude a salir de tan grave complicación. Un empleo digno, honorable, estable, bien pagado, con el que sea capaz de hacerme cargo de los gastos de mi familia. Un trabajo en el que emplee mis habilidades, que me ayude a explorar y a experimentar para aumentar mi desarrollo como ser humano y me permita seguir teniendo una relación con mi Dios Todopoderoso. Tú, que lo inalcanzable lo pones al alcance de nosotros. Tú, que sabes de mis requerimientos corporales, espirituales y materiales. Auxíliame para que seas tú quien me ayude a salir de estos malos ratos, de tu despensa de medidas para los problemas. Dame un poco de aquello que necesito para resolver todo lo que me acongoja a mí y a mi familia. Haz que prontamente mis motivaciones y esfuerzos por seguir adelante se vean premiados con un trabajo que tenga la capacidad de traerme prosperidad. Oh mi querido San José, no me defraudes. Comunícate con Dios para que logre conseguir lo que con sencillez y con mucha fe de todo corazón te estoy pidiendo. Querido pastor mío, tú que eres quien reparte las dichas del Rey de Reyes, déjame aprender de ti a amar, adorar, alabar y ser fiel servidor de nuestro Dios Creador, Hijo Salvador y Espíritu Santo glorificador e intercesor de la Santísima Virgen, así como tú, con tu devota entrega, lograste hacerlo. Protégeme, resguárdame, ayúdame, cuídame y haz descender de los cielos lo que tan urgentemente necesito. Dame fuerza ante tanta hambruna y decadencia. Dame cuidado y silencio para salir exitoso de las desesperanzas y complicaciones de mi vida. Y antes que nada, bríndame tu infinita seguridad con la finalidad de que, motivado por ti y dispuesto a seguir tus pasos, sea capaz de vivir armónicamente y en caridad con las demás personas, para así lograr alcanzar la perpetua gloria que solo la patria celestial debe dar. Por Jesús, mi Señor y Salvador. Amén. Estimados amigos, reciban ustedes cordial y caluroso saludo en este día miércoles, mitad de semana. Hemos decidido dar comienzo a este espacio con esta oración a San José pidiendo por trabajo. Este programa y esta oración están especialmente dedicados el día de hoy a Cristian, un hermano que se comunicó y se contactó con nosotros, expresándonos su necesidad extrema por esa difícil situación en la cual se encuentra atravesando en estos momentos. Como él, muchas personas también se encuentran atravesando un difícil momento. Muchas personas que han perdido sus trabajos, muchas personas que no logran encontrar un trabajo estable para poder dar sustento a sus seres queridos, para poder encontrar una estabilidad, para poder encontrar un progreso en sus vidas. Ya él, al haberse puesto en contacto con nosotros, sabe lo que debe hacer. Le hemos dado una serie de asesorías y de consejos para que salga adelante, para que pueda salir de aquel pozo, de aquella dificultad, de aquel problema en el cual se encuentra. Pero como nosotros no somos

0: Somos egoístas y lo que queremos es justamente que el bien se difunda, que el bien trascienda, que el bien se comparta. Vamos a compartir también el día de hoy para todas aquellas personas que estén necesitando urgentemente tener un cambio en lo laboral, encontrar una mayor estabilidad, tener un progreso y un adelanto en sus finanzas para poder darle una estabilidad y un bienestar a sus seres queridos. El día de hoy vamos a hablar de una planta muy importante, muy energética y muy esotérica. Y no es nada raro, no es una rareza, no es algo que vamos a hablar del Himalaya, de Madagascar o de cualquier otro lugar exótico para nosotros. Se trata de el laurel, lisa, llana y simplemente el laurel. Ese laurel que utilizamos en la gastronomía, que utilizamos continuamente cuando hacemos un guiso o cuando hacemos algún tipo de plato. Ese mismo laurel es una planta energética, una planta esotérica que ayuda a limpiar el aura y ayuda a atraer la suerte, la abundancia, la estabilidad. Hervir hojas de laurel en agua, luego entibiarla, colarla y tirarse ese agua, bañarse con ese agua, va a ayudar a purificar su cuerpo, a purificar su espíritu, va a ayudar a canalizar sus energías, a darle fortaleza a sus chakras, pero también va a empezar a encontrar otro tipo de estabilidades. Quemar laurel en la casa ayuda a ahuyentar los malos espíritus o las presencias de energías negativas, que son las encargadas muchas veces de traer discusiones, tristezas, enfermedades y mala suerte en los hogares. Cargar en la billetera o en la cartera unas 2-3 hojitas de laurel también ayuda a repeler cualquier intento de energía mala o negativa de personas que quieran dañarnos o perjudicarnos. Contrarresta cualquier ingreso de malas vibraciones y de malas energías. También existe por costumbre poner guirnaldas de hojas de laurel colgadas de la puerta principal, especialmente los domingos, para atraer abundancia, para atraer prosperidad en la casa. Colocando unas hojitas de laurel debajo de la almohada al ir a dormir, se garantizará descansos reparadores y sueños positivos e inclusive premonitorios. Algo como muchas cosas que existen en la naturaleza y de las cuales no se tienen conocimiento. Como también existe en la naturaleza la botánica homeopática. Cualquier hoja, cualquier yuyo, cualquier planta tiene un sinfín de beneficios y de propiedades para la salud, para el cuidado del cuerpo, del organismo, pero esto lo desconocemos porque nadie se encarga de difundirlo. Hay intereses que no les conviene de que esto se sepa, porque como es algo tan común y no hay que empeñar la jubilación en la farmacia para conseguirlos, obviamente que hay intereses que no quieren que esto se sepa. Pero como nosotros somos curiosos, somos hijos de Dios, hechos a su imagen y semejanza, con el don del entendimiento y la inteligencia, vamos a investigar, vamos a leer, vamos a buscar y vamos a encontrar. Verá usted la cantidad de cosas que podrá descubrir en beneficio propio y de los que le rodean. Es una manera en la cual mantenernos conectados dentro de lo positivo, dentro de lo bueno, y hacerle frente a las cosas malas, inclusive cosas tan cotidianas como el egoísmo, de que estas cosas no se sepan. 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Estimados amigos, permítanme agradecerles por estos minutos prestados e invitarles para que mañana nos podamos reencontrar nuevamente, como siempre, en este mismo horario y a través de este mismo dial. Que Dios los bendiga y que la buena suerte no lo desampare.
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0: un aplauso, mucho ruido, para el señor Emanero.
1: Buenas noches.

para olvidar no de todo un poco. No somos tan fríos como parece. Haciendo un quilombo bárbaro de P Music, Así suena la Joaquín cuando la produce el Alan. Dale, Alan Gómez, rompela toda, rey.

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2: Porque con ustedes, Diego Ríos.

0: siempre.
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1: Hola, hola, hola, hola.
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1: Aquí estamos para, bueno, acompañarte y para que vos me ayudes a hacer radio. Claro, pidiendo los temas del recuerdo. Que esos que te hicieron soñar, enamorar, bailar, etcétera, etcétera.
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1: El último romántico 94.7, la popular Peti, tu amiga la misionera. Bueno, y seleccionando la mejor música, por supuesto, varios temas ya seleccionados. Y tenemos que comunicarnos porque quiero escuchar tu voz. 24 94 65 84 45. ¿Me ayudás? Sí. www.radiopopulartandil.com. El fijo 438 71 77. Bienvenidos. Con frío, con lo que sea, abríguense bien. Y bueno, a disfrutar de la mejor música, como siempre. Bueno, y hoy lo traigo a él. Él no es argentino, pero es un ejemplo de humildad. Porque sale a cantarles a sus...
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1: A toda esa gente que está enloquecida con él, y él sale con un guitarrista a cantar en la vereda del hotel. ¿Y quién es? Semejante artista que haga eso es un ejemplo para tantos. Iba a decir una cosa media grosera, pero no lo voy a decir. Cada uno que se haga cargo de su historia, de su vida, ¿no? Que tiene más humo que... Y sin embargo, este señor da el ejemplo, sale a cantar en la vereda del hotel donde está parando, y porque tiene show, porque es muy admirado, porque tuvo traspié en la vida como todo el mundo, pero él está en la Argentina disfrutando y cantándole a toda esa gente que lo ama, con el guitarrista, y él le pide las canciones y él le canta un poquito de cada tema en la vereda del hotel. Entonces eso te da la pauta que no interesa lo que vos tengas materialmente, que tu esencia tiene que estar, tengas o no tengas dinero. Porque ¿sabes qué pasa? El dinero es algo pasajero, lo material es algo pasajero, la vida se nos va en un soplo, y que nosotros podemos tener de todo eso, ¿qué podemos tener para satisfacción propia? Es el amor de la gente, de nuestra familia, de lo que logramos durante años. De todo esa gente que va, lo admira como artista, que lo escucha, que lo espera. Más satisfacción que esa no lo paga el dinero, porque todos nos vamos al mismo lugar, eso ya lo sabemos. Pero semejante humildad de un grande como Robert Williams es impresionante. Yo no lo podía creer hoy, no lo podía creer hasta la gente que lo conoce hace años, qué bárbaro, qué increíble, ¿no? Hasta corre el riesgo de cualquier cosa, porque viste que hay fanáticos que son terribles. Y bueno, ahí está él deleitando a sus fans con los mejores temas. Y yo el tema que más conozco, porque de idioma no sé nada, es este que sale en español, que te va a encantar. Y yo lo conozco a través de este tema, y es Ángel. Ahí está, Robin Williams, el argentino, que seguramente va a cantar este tema. Y ahora es para todos ustedes, aquí en La Popular, Ángel, por este gran artista que está visitando la Argentina con semejante humildad. Vamos, no es porque no la haya pasado mal, la pasó mal y pasó de todo. Sin embargo, no perdió la humildad. Eso es de un ser, es un ser grandioso que es hermoso lo que pasa porque sirve de ejemplo para alguien que por ahí al pasar se copie semejante cosa que lo deja un artista con este renombre que es él, Robin Williams, así te canta y te dice así.

y hablando de ángeles, nuevamente traje mi libro dorado, hermoso, que alguna vez me regalaron, que habla también del ángel de la claridad. Y hoy te dice, siento, pienso, actúo en el mundo cuando la claridad de mi alma fluye dentro de mí. Si conocemos claramente nuestro interior, viviremos con mayor ligereza y liviandad. Nuestra vida se tornará simple. Nuestra luz interior nos guiará correctamente.

estamos en la popular, estamos en la popular, estamos en la popular con el último romántico. Ahí estamos. Bueno, después te voy a contar una anécdota. Hoy vine así. Y bueno, cada uno viene como puede, ¿no? Un saludo, un abrazo muy fuerte, Carlitos.

parece que paso muy de vez en cuando. El numerito de la radio, tienen razón, y que lo paso muy rápido. 2494, porque si te cuesta anotar rapidito, te abatatás, tenés que, no anotes 2494, porque sabés que ya eso es así, ¿eh? Anotar 658445 y después le agregás. Después lo agendás, la popular, ahí está, y después mandás audio. Y después yo te escucho. Y también te paso el tema que querés escuchar.

Saludito a Ezequiel Levela, que es un auspiciante del SEBA, que me conectó con este señor, que me mandó mensajes. Y bueno, que dice que escucha mi programa, que le encanta. Y bueno, ¿cómo es el nombre del comercio? Bueno, pizza de las mejores en Vela, así que un día iremos por ahí a comer, a probar esas pizzas exquisitas que la hace Ezequiel, auspiciante del SEBA. Así que bueno, qué lindo. Ahí estaba. Bueno, y cuando llegue nuevamente a Tandil, seguramente que va a andar por la botica, que nos desencontramos además. Pero no importa, todo llega y todo puede ser. Vamos con...

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1: Bueno, auspicia del programa Granja Entre Sierra, en un ratito la promo para esta semana, Beiro 671. Ahí estamos con lo mejor, elaborando todos los días, Granja Entre Sierras, Beiro 671, La Botica, únicamente de mañana, La Botica, ahí está. 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
1: Y para pasar un fin de semana diferente con un paisaje que no se puede describir con palabras. Hoy, como estoy hoy.

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1: 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El amor es amor, y claro. Bueno, vamos con los mensajes que están llegando de a poquito. ¿Qué me dice por acá Marcelo? Hola, buenas tardes, Peti, soy Marcelo. ¿Me podrías pasar el tema de Tony Ronald? Dejaré la llave en mi puerta. Muchísimas gracias. Saludos. Hola, Marcelo. Ayer también mandaste mensajito, ¿no? Viste cómo tengo memoria yo, ¿no? No es habitué de mi programa, creo, ¿eh? Así que bueno, hola, hola.
2: Saludos para todos los chicos de la radio, para una gran audiencia, ¿eh? ¿Me puedes pasar un temita de Los Moros? Ven de frente, dímelo. Para, se lo digo para Alicia del Hipódromo y un temita de. A ver, ¿qué te puedo pedir? De. Amanda Miguel, se lo digo para todos los programas de la radio, chicos. Bueno, besitos para todos.
1: Bueno, voy a escuchar de nuevo porque tenía yo la música muy fuertecita.
2: ¿Y cómo estás, querida? Que tengas un excelente programa, muchas bendiciones para todos. Saludos para todos los chicos de la radio y para toda la gran audiencia, Betty, ¿me puedes pasar un temita de Los Moros? Ven de frente, dímelo. Para, se lo digo para Alicia del Hipódromo y un temita de. A ver, ¿qué te puedo pedir? De. Amanda Miguel, se lo digo para todos los programas de la radio, chicos. Bueno, besitos para todos.
1: Bueno, ahí está Ivana. ¿Cómo estás, Ivana? Bueno, me gusta, me gusta. Ahí está Gardey, está Vela. Y están los otros lugares también. Barker, hace rato que no piden música. ¿Qué será la vida de los chicos? De una obra enorme que había en Barker. Bueno, ¿qué más? A ver, por acá arriba, ¿qué nos dicen? Hola, Tere, hola, Rodo, ¿cómo andan?
3: Buenas tardes, Peti, ¿cómo estás? Acá escuchándote, siempre haciendo un lindo programa, vos. Así que, pásanos algo de Solís, si tenés. Te mandamos besitos acá los dos.
1: Pero muy bien, muchas gracias, igual para ustedes. Solís, unos temazos, Solís. Bueno, vamos con el primer tema pedido. Ahí estamos, por acá. Ahí está, para Marcelo, que está esperando su temita. Este tema lo canta otro intérprete, o sea que debe tener varias versiones que ahora mismo me voy a fijar. Pero ahora salimos con él.

0: Bueno, vamos con otro.
1: ¿Sí? ¿Te parece? A ver cómo suena este tema, es el mismo cantante, ¿eh? Ya que estamos en el baile, ¿no? Claro que sí, ¿a quién no le gusta estos temas? ¿A qué le gusta, Marcelo?

Ahí estaba cantándote y escuchá. No te dejo ni respirar, mira. 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

0: Bueno, voy a pasar de nuevo el audio de Ivana, así escuchan para quién va dedicado el temita. Dale, vamos.
1: ¿Y cómo estás, querida? Que tengas un excelente programa, muchas bendiciones para todos. Saludos para todos los chicos de la radio y para toda la gran audiencia, ¿eh? ¿Me puedes pasar un temita de Los Moros? Ven de frente, dímelo. Para, se lo dedico para Alicia del Hipódromo y un temita de a ver, que te puedo pedir de Amanda Miguel. Se lo dedico para todos los programas de la radio, chicos. Bueno, besitos para todos.
0: Muchas gracias. Ahí está para, bueno, ya lo dijo ella. Ahí vamos, ven de frente y dímelo. Pavada de título sonando en la popular, así.

Pero qué barbaridad, los moros, ¿eh? Ven de frente y dímelo. Para Terirrodo, y es lo que nos estamos preguntando todos los días, ¿dónde estará mi primavera? Ahí vamos.

0: estaba él cantándote, ¿dónde estará mi primavera? Y seguimos en la popular, más mensaje por acá. A ver qué nos dice Elena. Hola Elena, ¿cómo estás? Ahí está.
1: Hola amiguita, ¿cómo estás? Te estamos escuchando. Bueno, que termines el hermoso programa como siempre. Y pasa algo si podés de los iracundos. Te mando un beso grande. Ayer no te pude escuchar porque estuve de cumpleaños. Bueno, te mando un abrazo grande para vos. Muchos besitos a Jorgelina.
0: Bueno, gracias. ¿Comiste torta por mí? Bueno, dice Ivana que le manda saludo a Tere y a Rodo. Ivana de Gardey. Bueno, más mensaje por acá. Buenas tardes. Quería escuchar un tema de Marcelo Dupré, Siempre la escucho, soy Hilda. Hola Hilda, ¿cómo estás? Ahí vamos buscando un tema de Marcelo Dupré. Bueno, gracias a toda la gente que se está comunicando. Y esto es La Popular, el último romántico y soy Peti. Ahí estamos buscando los temas que me están solicitando. ¿Qué más hay por acá? Amanda Miguel también solicitaron. Ahí está Ivana para todos los que trabajamos en La Popular. ¿Y qué tema quiere Elena? Iracundos. Bueno, pongo una cortinita. Una cortinita y busco los temas que están solicitados. Hay un tema con este señor que canta, porque cuando pones de cortinita un temita, no lo podés sacar después porque son tan lindos todos. Tienen una letra espectacular y como este, por ejemplo.

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1: Seguimos con los mensajes que están llegando por acá, otro audio por acá, a ver de quién es Cristina. A ver qué dice Cristina. Hola, buenas tardes.
2: Buenas tardes, Peti. ¿Se me puede pasar un tema? Soy Cristina. Banda viajera por Creedence.
1: Ahí me complicó. Bueno, ahora lo busco. Ahora lo busco. Ahí estamos en la popular, sonando la mejor música. Y están sonando en este estudio Los Iracundos para Elena y familia, así.

0: Quizás sí, quizás no. Vamos a escuchar de nuevo el audio de, ¿quién era? De Cristina, porque no entendí el tema, el nombre del tema, así que vamos de nuevo. ¿Me ayudan, chicos?
1: Buenas tardes, Peti. Si me podés pasar un tema, soy Cristina. Banda viajera por Creedence.
0: Ah, ahora creo que sí. Bueno, muy bien, y disculpa. Por acá llega otro. Este chiquito me complica también, bastante me complica. Bueno, hola Peti, buenas tardes.
2: Hacemos hoy nosotros.
0: Bueno, y dice, te pido un temita para arrancar la tarde. Bolas de fuego. De Jerry Lewis. No sé cómo me salió bien. Pero bueno, ahora ese es más fácil. Pero pide cada tema y después resulta de que son lindos, pero yo no los conozco, porque yo voy con la música del recuerdo en español, ¿viste? Y me sale con cada cosa este chico. Este chico, no sé la edad que tiene, pero digo, este chico por los temas que pide. Banda viajera, vamos a ver si lo encontramos. Cortinita que te ayude, Peti. A ver qué hay por acá.

Ay, perdón. Bueno, después lo vuelvo a pasar. Si era ese, no lo sé, pero bueno. Apreté un botoncito y me salió otro tema que es este señor. Bueno, yo le pido una cosa. Me van a tener que pedir tema en español únicamente y del recuerdo. ¿Estamos? Así no estoy probando si es, si no es, si no es mala voluntad. Pero hacemos las cosas más sencillas. Puede ser. Así que bueno, vamos con este chiquito que quieren, Bola de Fuego, Jerry Lewin, otro con otra cosa. Ahí está. Bueno. A ver. Ahí estamos. Entonces. Bueno, si no es este, lo lamento. La popular música del recuerdo, el último romántico sonando. Veinticuatro, 94, 65, 84, 45. ¿Qué pasó? Porque me pide mucha música de película. Yo no las conozco, entonces es complicado. Se pierde mucho tiempo buscando también, así que.

Bueno, no. Bueno, vamos con música del recuerdo. Ahí estamos. La popular, y sale este señor y te va a cantar y te va a decir esto.

0: Bueno, José Vélez, ahí estaba, claro que sí. Seguimos en la popular y por acá hay más mensajes. A ver, mis amigos, Clau y Alfredo, a ver qué nos dicen. Hola, buenas tardes.
1: Hola, Peti, buenas tardes, ¿cómo estás? ¿No me haces el favor, le pasas a Claudia un tema por Emanuel, tú y yo? Porque se quedó sin batería. Y a mí, de Diango, lejos de los ojos. Gracias, Peti, un abrazo, que tengas un buen programa.
0: Lejos de los ojos, tú y yo, Emanuel. Ahí estamos, seguimos en la popular. Dice, no. Ahí estamos, seguimos en la popular buscando nuevos temas para complacer a la gente. Hay temas que no los puedo pasar porque simplemente no sé idioma, no sé lo que significa y se complica. Entonces, vamos con nuestro idioma. ¿Qué te parece? Y se pierde mucho tiempo buscando los temas, varios intérpretes, varias versiones de cada tema. No, por ahí pones uno y dice, no, pero ese no es. Entonces, para no complicarnos, ponemos todo tema del recuerdo en español. ¿Estamos? Bueno. Vamos entonces buscando los temas para Clau y Alfredo y ponemos esta cortinita.

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Claro que sí. Ahí estamos entonces. Hay más mensajes por acá. A ver qué nos dice. Bueno, ayer era día de los ñoquis, no me acordé tarde ya. Ya me había acostado. Bueno, otra que ñoquis. 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

Y ahora el turnito para Alfredo. Su temita sonando en la popular 2494-6584-45.

0: Seguimos con los mensajes. Por acá me dice, buenas tardes, Peti. ¿Me pasarías por Gastón Guillermo? Te recuerdo. Gracias, Marta. Por acá más arriba dice, hola, pasame, mujer, bendita mujer para Cristina. Bueno, ahí estamos entonces, la popular, seleccionando tema para complacer. Y en este caso, ahí está para Marta. Marta, tu temita así.
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1: Bueno, y seguimos para de Carlos para Cristina. Ahí está tu tema.

0: Pero antes está el pronóstico. A ver qué nos depara este pronóstico que nos dice, a ver.
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0: Bueno, dice que hoy hizo 6 de mínima, 15 de máxima, para mañana totalmente nublado, baja la temperatura, 3 de mínima, 11 de máxima, mañana jueves, para el viernes, 9 de mínima, 14 de máxima, de a rato inestable. Para el día sábado, 96% de posibilidad de lluvias con 7 de mínima, 16 de máxima. Para el día domingo sale el sol totalmente despejado, 9 de mínima, 20 de máxima. Para el lunes despejado con 9 de mínima, 20 de máxima. Para el martes soleado con 9 de mínima, 19 de máxima.
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0: 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Te digo la hora, 18:07 minutos en esta tarde fresquita, en la ciudad de Tandil, sonando en la popular La Mejor Música.

0: Bueno, vamos a ver qué va a pasar este domingo en el domingazo. Ahí vamos, presten atención.
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1: 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Así que vamos.

Bueno, le gustó a Luchi, Cristian Castro, y vuélveme a querer. Sale Ricardo Montaner para los chicos de la Expo, que me están reclamando el tema. Y ya dije que no.

Ricardo Montaner, te hubiera sido antes, ahí está sonando la mejor música. 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

Bueno, ahí estamos, 6 minutos más, 18:33 minutos, y llegan ellos, ahí vamos.

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0: Bueno, y así llegamos al final. Los espero mañana a 16:30, como todos los días, aquí en La Popular. Con el último romántico, de la mano de quien te habla, Peti, musicalización y puesta en el aire, quien te habla. Y bueno, será hasta mañana, buen descanso y bendiciones.
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0: cuarto. ¿Cómo anda, Miguelte? Muchísimas gracias por haber...
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2: Lo grabamos en vivo y se llama El Poder de tu Amor.

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unos 70 años. ¿Cómo estás, querida? Tengo esposa e hijos. De vez en cuando hablo con ella y hasta hago el amor.

termine con esta inestabilidad, es decir, que la humedad sigue aportando y que la inestabilidad sigue presente en la provincia de Córdoba.

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